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1: Escuchamos a los Reyes del Camino, se llamó Piel. Ya son las 6 de la tarde con 5 minutos. Arrancamos ya la segunda hora de tu programa favorito, El Arribón Recargado. Y nos piden una, mi amor, de Salido Cachorro, dicen allá en la colonia Puebla, para el buen Raúl, que está en la maquiladora chambeando.
0: Ay, mi amor.
1: Eso, oh, qué sexy. Bueno, en este momento nos vamos también porque la salud se tiene que cuidar y cuidar bien. Ya tenemos al doctor en la línea.
0: Benjamín Olmos, que nos va a platicar acerca de la vista.
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1: 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Y bueno, bien lo dice la cachorra, nos mochamos con boleto doble, rapidísimo, ya que estamos celebrando el Día del Abuelo, está facilísimo, que nos digas en este momento, nos menciones a través de audio mínimo, dos abuelos que hayan salido en la pantalla grande. Pueden ser abuelos de películas animadas, películas de terror, o películas de acción, o de comedia. La película que decidas, simplemente...
2: ¿Abuelito o abuelita?
1: Abuelito o abuelita, exactamente. Menciona dos abuelos, hasta del cine mexicano.
2: Oye, ¿va? de todo, pero en audio a través del 238-152-8794.
1: Menciona dos abuelos icónicos del cine internacional, nacional, que tú hayas escuchado, y los mencionas en audio, y te llevas tu
2: pase doble. Ahí está.
1: Así de fácil, manda tu mensaje en audio, mientras nos vamos, porque cerramos este bloque musical. ¿Con quién?
2: Grupo Montes de Durango.
1: Es que sí, hoy es viernes. Exacto, y me voy a alocar. Aquí
2: voy
1: no
2: embriagar.
1: Vas.
2: Ah, no.
1: No.
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0: Y Giramonte haciendo las 6 de la tarde con 16 minutos. En este momento traemos ganador o ganadora para ir a ver así las películas perronas que tiene Cinépolis, la capital del cine. Preguntamos abuelitos de la pantalla grande y nos dijeron lo siguiente:
1: el abuelito de Heidi y la abuelita de Pedro Infante, doña Sara García.
0: ¡Órale! El cine nacional, claro, la abuelita de Pedro Infante, doña Sara García, que en paz descanse, pero es una gran abuelita que hasta se tuvo que quitar los dientes casi para poder ser abuelita, ¿no? Y bueno, sí, el abuelito de Heidi, faltó abuelita Coco y muchas más, pero bueno, ahí está. Felicidades a la terminación 16. Mándanos tus datos completos. Aquí nomás somos la mejor.

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1: Esta canción, a un mes de haber sido lanzada, ya va a llegar a los 9 millones de reproducciones. Eden Muñoz con el patrón Alfredo Olivas. El tema se llama...
0: Recuerdos en Común.
1: Y es siendo las 6 de la tarde con 28 minutos. Atención, amigos, porque nos vamos ahora con un estreno musical. Pero antes de irnos con el estreno musical, una mamita hermosa ya había participado en la banda que interactuó para el boleto de Cinépolis. Pero ¿sabes qué? Me dice que le queda lejos el pueblo. O sea, quedamos lejos. Bueno, lástima. Lamentable. Ahorita todavía tenemos varios mensajes. La terminación 51. Manda tu respuesta en audio y ten por seguro que te damos para
0: a ti.
1: Exacto. Damos los boletos. Mientras la mandas el reporte, bueno, sabes, quiero felicitar a mi abue, Judith, que es la mejor del mundo. Aunque es una abuela muy joven, quiero felicitarla, darle las gracias por tanto amor y dedicación para mis hermanos y yo la amamos con todo el corazón. Bien. Dice, ándele pues, con mucho gusto. Algo de los lugares de Tijuana, se me fue mi amor, por favor, nos piden esta canción. Felicitar a los mejores abuelos del mundo, en el cielo se ganó hasta el cielo para el señor Pedro Javier y su esposa Carolina Ambrosio, el señor Juan Cruz, un fuerte abrazo hasta el cielo, sus nietos e hijos, que los extrañamos mucho, gracias. Ahí está, con mucho gusto interactuando. Y bueno, la banda sigue disponible, el boleto de Cinépolis para la banda, solo tienen que mencionarnos que dos abuelos de la pantalla grande. Yo ya les digo que la abuelita Coco ya no se puede repetir. Mencionen otros dos y participan. Manda tu respuesta en audio porque la mami que lo ganó nos dice que le quedaba lejos para venir a recogerlo. Todos dicen por ahí, dénselo a otro. Entonces, ¿qué participa?
0: Sí, uno que lo aproveche.
1: Se le fue el avión a la abuelita.
0: Se
1: pero bueno,
0: fue,
1: ya son las 6:29 minutos. Esta canción con la que nos vamos trata de qué cachorra. Es el grupo Maltercio, la agrupación que nos presenta esta canción. Estos compas son oriundos de la tierra de Jalisco.
0: Y la historia de esta canción gira en torno a la tentación y profundo deseo de robar un beso a esa persona especial.
1: La canción nació en este año, para ser exactos, el 21 de agosto. Es un sencillo a ritmo movido y romántico del grupo Maltercio que ya disfrutas.
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3: Celebrando a todos los abuelitos y abuelitas en este día, el apapacho va grande y hoy salimos a preguntarle a toda la familia de la empresa hermana Exa y de la mejor FM, ¿qué es lo que más recuerdan de sus abuelos, no?
2: Y esto fue lo que nos contestaron.
3: Chequen, paren bien oreja porque esta fue algo tan enternecedor que a ti te va a encantar. Chequen, suéltelo.
4: Llavero, abuelita.
5: Y enséñame tu ropero.
3: Y aquí nomás, hoy en la sección de Háblale al Chile,
2: le preguntamos a toda la bandita, ¿qué es lo más bonito que recuerdan de sus abuelitos o abuelitas?
3: Hoy celebrando a nuestros abuelitos. ¿Qué es lo que recuerdas de tu abuelito?
6: Que a mi abuelito le gustaba mucho el boxeo.
3: Ay, órale, ¿eh? Todo un César, Julio César Chávez.
6: Sí, de hecho, donde yo vivo, él creó esa tradición. Entonces, cada día que es la feria, que es, si no recuerdo mal, el 4 de octubre, se lleva a cabo las luchas libres en la colonia Francisco Madero. Gracias a él.
2: ¿Recuerdas de tu abuelito?
3: Ah, bien,
7: Que me enseñó a trabajar y a tener mucha fe y a ser muy cómica.
2: ¿Qué le dirías hoy en día?
7: Que lo amo con todo mi corazón y que lo extraño mucho.
3: La verdad.
8: Las frases eran muy importantes y la responsabilidad ante todo. Desde las 5 de la mañana ya estaban bien activos.
3: ¿Quieres checar a qué otros locutores entrevistamos, tanto Dexa y la mejor FM? Pues vete de Bolop y ponga
2: a
3: checar
2: redes sociales.
3: Exactamente el video que ya está más que puesto. Que se arme la loquera porque los abuelitos ya andan brincando como nosotros. Ellos son
2: Braceros Musical de Durango.
3: Aquí nomás con la mejor FM.

0: loquera se acabó.
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1: Y aquí nomás ya tan solo 10 minutos y las 7 de la noche estamos llegando a la recta final. En un rato maquero ya mi estimada Marichuy García se trepa con las noventeras de las 10 de la noche y programación continua aquí nomás en la estación número 1. Fin de semana rico. Y en parte de eso, para toda la banda, recuerden, mañana no se pueden perder el especial porque llega nuestra querida güerita consentida Alicia Villarreal a las 10 de la mañana y despertando ya con las tandas y luego de ahí los morros de La Mejor FM. Va a ser increíble. Somos la estación de la ruta regalador y próximamente de La Mejor Lucha. Y bueno, ¿quién es el abuelito que yo quiero saludarles también? Porque hay un abuelito, pues que hoy lo seguimos recordando, lo digo así, y me refiero al buen Divo de Juárez, Juan Gabriel, quien sí, aunque no lo creas, ya sí fue abuelo, gracias a su hijo Iván Gabriel Aguilera Salas, así como lo escuchas, Juan Gabriel, quien en un aniversario luctuoso, hoy lo estamos recordando, dentro de las fechas, Juan Gabriel, a 10 años de su muerte, así como lo escuchas, un abuelito que ahora en el cielo nos canta.
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1: Y son 9 minutos y las 7 de la noche. Aquí no vamos a seguir celebrando a todos los abuelitos hermosos y hermosas. Aquí no más, la fiesta continúa. ¿Qué onda? ¿Nos ponemos a bailar para cerrar con broche de oro? Es la banda La Misteriosa, el Ramito de Violeta. Que tengas un bendecido fin de semana. Nos escuchamos mañana, si Dios lo permite, ahí cotorreando contigo ya desde el mediodía, pero más hablando, me refiero por las tardes, noches gatunas, en los fines de semana a partir de las 6 de la tarde. Y bueno, aquí nomás, Víctor Elgato, un ratón contigo con Alma Sánchez la Cachorra, quien andamos bien al tirante echando contenido para toda la bandera, Así que hoy y siempre somos La Mejor FM.

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15: Ahora sí, agárrense de donde puedan.

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Y aquí nomás, en la Mejor FM 100.7, muy buenas noches, ¿cómo les va? Soy Marichuy García, muy a gusto de estar con todos ustedes a través de la frecuencia 100.7, la Mejor FM Tehuacán. Ha llegado el fin de semana y qué gusto estar aquí. Qué bueno que nos volvamos a reunir y, por supuesto, acabas de escuchar Etapa Migajera de Los Rojos y Las Miradas Mataran de La Arrolladora y La Cama Helada, lo más nuevecito de Germán Montero. Yo continúo contigo hasta la medianoche y recuerda, cuando el reloj marque las 10, llegarán las noventeras. Estos son los Cardenales de Nuevo León y este homenaje que le hacían al payasito de la tele Cepillín con esto que se titula Amor Chiquito. Aquí nomás, en la Mejor FM, Tehuacán.

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aquí nomás, en la mejor FM 100.7, acabo de escuchar De Todas y de Nadie con los dos carnales, perfecta, en voz de los alameños de la sierra, este covercito de Miranda, y por supuesto esta clásica de la reina, sí, de la guarachera mayor, Celia Cruz. 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Aquí nomás, en la mejor FM, Tehuacán es limosnero de cariño. Yo regreso cuando el reloj marque las 10 a las noventeras. Buena noche.

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1: Y aquí nomás, en la mejor FM 100.7, buena noche, ¿cómo les va? Bienvenidos, soy Marichuy García y estamos listos para disfrutar juntos de una hora noventera llena de memoria, romanticismo y los mejores recuerdos a través de la frecuencia 100.7 de la mejor FM Tehuacán. Arrancamos este recorrido sintiendo cómo el ritmo se quedaba flotando en el estudio con una joya sonidera llamada Conga y Timbal de Jaguarú, un éxito de 1999. Pero la pista cambió de latido y la memoria urbana nos empujó hacia el otro extremo, porque saltamos y recordamos las fiestas de barrio con la irreverencia y el flow inconfundible de Calle 13 y su Atrévete del año 2005. Y para volver a abrigar el alma con este toque salsa que cruza fronteras, cerramos este primer bloquecito sintiendo el poder de Demasiado Corazón en voz del maestro Willy Colón, el clásico absoluto que marcó corazones en el 93 de su exitosa producción discográfica hecho en Puerto Rico. Quiero escuchar tu historia, saber qué recuerdos te despierta esta música y qué canciones te acompañan esta noche. Llámame al 238-3820383 y 38-232-40. Manda tu mensaje de WhatsApp, audio o una nota. Búscanos en nuestras redes oficiales y recuerda que la ruta regaladora ya comenzó. Mañana nos vemos por la tardecita porque tendremos excelentes noticias. Tengo excelentes noticias para ustedes. 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Mientras tanto, quédense muy cerquita porque el viaje por los recuerdos sigue en sentido. Y hoy recordamos durante estos 120 minutos la memoria de Juan Gabriel a 10 años de su partida. Así que si tú quieres sugerirme alguna canción que sonemos durante estas dos horas para recordar y homenajear al Divo de Juárez, pues date. Empieza a enviar WhatsApp audio, llama a cabina y dime con qué rola de Juan Gabriel te hace sentir maravilloso. Mientras tanto, ¿qué te parece si viajamos a 2003 con Don Omar, el fenómeno que puso a bailar a toda una generación? De su icónico álbum The Last Dawn, Abrázame Fuerte. Sí, abrázate fuerte a la radio y pégate, porque eso se llama Dale Don Dale. Aquí nomás, en la mejor FM 100.7.

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Y aquí nomás, en la mejor FM 100.7, escuchaste a los Bibis y búscala. Y así cerramos con Déjame Vivir de Rocío Dúrcal y Juan Gabriel. Del álbum Canta a Juan Gabriel, volumen 6 del año 1984. Un clásico que hoy resuena con más fuerza en nuestros corazones, recordándolo en su aniversario luctuoso. Soy Merche García, las noventeras de la mejor FM 100.7. Así que tú continúa pidiendo tus canciones, ayudándome con el playlist de esta noche. Y claro que sí, vamos a mandar un saludo muy fuerte, muy grande a la señora Betty. Dice, no soy Abu, pero me siento muy contenta con la edad que tengo. Y sí, es que no solamente es el día del abuelo, es el día del adulto mayor también el día de hoy. Para todos ellos, nuestro cariño, nuestro corazón y sobre todo nuestra admiración. Y bueno, pues sigue enviando WhatsApp audio al 238-152-8794. Aquí nomás, ¿qué te parece si continuamos por este viaje? Y de ese amor que se libera, pasamos a ese pop fresco que nos hizo suspirar. Prepárate, porque vamos a bailar con esto que sonaba en 1990. Ellos son los Desacados y más de lo que te imaginas. Aquí nomás, en la mejor FM 100.7. Es tu oportunidad de hacer sonar el teléfono, de mandar WhatsApp audio, de felicitar a tus abus. Yo estoy aquí contigo.

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0: aquí nomás, en la mejor FM 100.7, acabas de escuchar esto que nos hizo revivir la década de los ochentas. Y es que sí, primero escuchamos a Pedro Fernández, uno de los galanes máximos de los finales de setentas, principios de los ochentas. Y por supuesto, con Yo No Fui. Y qué manera de revivir la magia de Bazar en voz de Flans, al lado de Pandora, que recientemente, en años anteriores, hicieron como que este mix en un tour que la verdad les quedó bastante, bastante coquetón. Y bueno, pues les comento muy rápidamente que esta rola fue lanzada en 1985, justo el año en el que un fuerte terremoto sacudió a nuestro país. Y bueno, esos son recuerdos que no se olvidan. Soy Merche García, estás escuchando las noventeras de la mejor FM 100.7. Quiero mandar un saludo a toda la gente bonita que a esta hora nos está sintonizando a través de la mejor FM Tehuacán. Recuerden, pueden seguir enviando sus WhatsApp audios, marcando a cabina y pidiendo su rola favorita. Y de esta complicidad de amigas saltamos al ritmo inconfundible que nos hace sonreír. Prepárate para bailar con la reina del Tex-Mex y su inolvidable, el chico del apartamento 512. Aquí nomás, en la mejor FM Tehuacán. Buena noche.
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100.7. ¡Ey! ¿Cómo les va? ¿Cómo siguen? Bienvenidos a nuestra segunda hora arrancando oficialmente, listos para seguir compartiendo memorias y buena música. Soy Marichuy García, me da mucho gusto acompañarte aquí en las noventeras de la Mejor FM. ¿Qué te parece? Iniciamos este festejo con Bronco y Sergio el Bailador o Gigante de América, un himno de 1989 en su álbum A Todo Galope. De ahí nos pasamos de las pistas a la energía de los 90 que sacudió por completo a toda una generación. Capitán de Caló con la contagiosa, con el contagioso 1990, de su álbum Con el Corazón en la Mano. Y para volver a abrazar el sabor y la picardía que andando nos gusta, cerramos este bloque con las notas de Solterita y Sin Apuro del grupo Aroma, un éxito del 2003. Mira que saltamos de una década a otra. Soy Marichuy García, quiero escuchar tu historia, saber qué canciones están acompañando esta segunda hora de programa y recuerdos que despiertan esta ocasión. Oigan, recuerden que este día, además de celebrar al adulto mayor, también estamos homenajeando estos 10 años de la partida del Divo de Juárez. Quédate muy cerquita porque pues sigue este viaje absoluto. Ahora quiero presentarte un clásico absoluto lanzado en 2015. Pero en realidad el Divo de Juárez es una de sus canciones más clásicas, más setenteras. Se llama La Frontera y en esta ocasión la reversionaba allá en el 2015 de su álbum Dúos con el Julián Álvarez y J Balvin. Esto se llama La Frontera. Aquí nomás, en la Mejor FM, Tehuacán.

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Y aquí nomás, en la mejor FM 100.7, acabas de escuchar este bloquecito de buena música con Jorge Domínguez, su superclass, una cumbia bien sabrosona, pero sobre todo esto que es ella, esta primera parte. Qué manera de llegar al fondo del corazón con Tú Necesitas, de Alex Sintek, lanzada en el año de 1999 dentro de un álbum llamado Yacepina. Justo el año en el que el mundo contenía la respiración, porque ya llegaba el nuevo milenio. Soy Merchoy García, acompañándote esta noche. Y desde ese romanticismo saltamos a la fiesta inigualable que hace sonreír el alma. Pongámonos a bailar, porque ahí viene de nueva cuenta el Divo de Juárez, como te lo decía. Hoy estamos recordándolo y obviamente celebrando su vida, ¿por qué no? Es el Noah Noah y el Juan Gabriel. Súbele a la radio y déjate llevar por la alegría.

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2: Ya ha llegado el momento de decirte hasta mañana. Muchísimas gracias por haberme acompañado esta noche en las noventeras de la mejor FM Tehuacán. Soy Marichuy García y te recuerdo que mañana estaremos dándole con todo en la ruta regaladora, 3 de la tarde. Nos vemos allá. 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Y despuesito de eso, tú no te puedes perder los pasos de nuestro equipo de promoción, porque llegaremos ahí contigo con más sorpresas en esta ruta regaladora. 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Tú participaste, ponte muy pendiente porque seguramente estarás recibiendo nuestra llamada. Y claro, cada vez se acerca más el día en el que podamos conocer la enchulada de la regaladora de la mejor 100.7. Mientras tanto, te invito a que nos sigas en nuestras redes sociales. Se vienen muchas sorpresitas. Soy Marichuy García y esto fueron las noventeras de la mejor. Besitos de fin de semana. Mañana nos escuchamos desde muy temprano en las tandas de la mejor, en los morros de la mejor FM y en el especial con Alicia Villarreal. Te dejo con esto, un clásico de Juan Gabriel, No Tengo Dinero. Hasta el cielo, al Divo de Juárez. Aquí nomás, en la mejor FM Tehuacán. En esta versión, acompañado de Ivy Quintanilla y los Cumbia Kings. Besitos de fin de semana.
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3: ¿Buscas consentir tu piel de forma natural sin descuidar tu cartera? Llegaste al lugar indicado. Hoy en nuestra tecnología doméstica cuidaremos de ti y de tu bolsillo, enseñándote a preparar unas humectantes barras de jabón con miel.
4: Y así como es importante saber qué le pones a tu piel, también lo es saber qué llevas a tu mesa. ¿Cuál fue el motivo por el que elegiste la leche que tienes hoy en el refrigerador? ¿El precio, la marca o los ingredientes que contiene? En nuestra guía de consumo de leche te compartimos información importante para que tomes la mejor decisión.
3: Acompáñanos en Revista del Consumidor Radio.
5: Revista del Consumidor.
4: Esta tecnología doméstica está validada por el Laboratorio Nacional de Protección al Consumidor. Tome nota de los ingredientes y presten mucha atención. ¡Comenzamos!
3: Los ingredientes que vamos a necesitar son 3 tazas de base de jabón transparente cortado en cubos, media taza de agua purificada caliente, 1 1/2 cucharadas de miel de abeja, una pizca de colorante vegetal amarillo y 40 gotas de esencia de miel.
4: Los utensilios que utilizaremos son una taza medidora, una cacerola con capacidad de 2.5 litros, un tazón de vidrio con capacidad de 1.5 litros, un plato extendido, un cuchillo, una cuchara sopera, un molde de silicón, un rollo de papel aluminio, un rollo de plástico adherente para alimentos y un atomizador. ¡Vamos al procedimiento!
3: Comenzaremos colocando los cubitos de la base para jabón en el tazón y la llevamos a baño María. Movemos hasta que se hayan derretido por completo. Vertemos en una taza la miel, el colorante y la esencia. Mezclamos y dejamos reposar unos minutos. Después, agregamos el agua caliente.
4: Cuando la base para jabón esté completamente derretida, añadimos la mezcla de miel y revolvemos hasta incorporar todos los ingredientes. Retiramos el fuego y vertemos la preparación en los moldes. Si no cuentas con moldes de silicón, puedes utilizar vasos desechables recubiertos con una capa de aceite mineral para facilitar el desmolde.
3: Si notas que se formaron burbujas en la superficie, puedes eliminarlas rociando alcohol del 96 utilizando un atomizador. Esto ayudará a que el jabón tenga una textura lisa. Dejamos enfriar a temperatura ambiente y posteriormente refrigeramos por 30 minutos para solidificar.
4: Ahora desmoldamos los jabones y los envolvemos en papel aluminio, después en plástico adherente para alimentos. Y así de fácil, en tan solo 40 minutos quedaron listas nuestras barras de jabón con miel. Recuerda almacenarlas en un lugar fresco y seco.
3: ¡Anímate a prepararlas! Esta receta rinde para 6 barras, tiene una caducidad de 6 meses y un costo promedio de $118.34.
4: Si prefieres seguir el paso a paso en video, recuerda que puedes ver esta tecnología doméstica en nuestro canal de YouTube, Profeco TV. Ahí encontrarás muchísimas recetas para ahorrar y hacer tú mismo los productos en casa, teniendo la certeza de la calidad en los ingredientes que utilizas.
3: Aprende a hacer desde un gel para el cabello o un champú para lavar el auto, hasta jamón artesanal o unos deliciosos enjambres de chocolate.
4: Presúmenos cómo te quedaron tus jabones. Etiquétanos en Instagram con el hashtag Tecnología Doméstica Profeco y menciona a @revistadelconsumidormx. Nos escuchamos en la próxima Tecnología Doméstica.
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4: En el mundo, más de 6.000 millones de personas consumen leche de vaca y sus derivados. Así lo confirman los datos de la Organización de las Naciones Unidas.
3: es un clásico en nuestro desayuno o cena. Pero más allá de la costumbre, ¿qué nos aporta exactamente un vaso de leche?
4: Para empezar, aporta vitaminas A, C y E, que son grandes antioxidantes para tu piel y vista, además de complejo B para tus glóbulos rojos.
3: Por otro lado, el calcio, la vitamina D y el magnesio trabajan juntos para darle fuerza a tus huesos, músculos y cuidar tu corazón.
4: De hecho, incluir tan solo un vaso al día es clave para evitar la disminución de la densidad ósea y prevenir la pérdida de movilidad.
3: Su aporte de calcio protege a todas las edades. Un solo vaso cubre más de la mitad del que necesita una niña o niño en pleno desarrollo.
4: Y casi una tercera parte de lo que requiere un adulto, una mujer embarazada o un adulto mayor. Todo en el mismo vaso.
3: Ahora bien, recuerda que la leche se clasifica principalmente de acuerdo a su procesamiento térmico y su contenido de grasa. Así que podemos dividirla en dos tipos.
4: Por un lado está la leche pasteurizada, que requiere refrigeración y suele comercializarse en envases de plástico flexible o botellas transparentes, además de tener un periodo de vida más corto.
3: En cambio, la leche ultrapasteurizada generalmente se comercializa en envases opacos para proteger vitaminas sensibles a la luz, como la A y la B2. Cuenta con mayor vida útil comercial y no necesita refrigeración antes de abrirse.
4: Ambas las puedes encontrar como entera, descremada si buscas menos porcentaje de grasa, o deslactosada reducida en lactosa o libre de ella.
3: En la revista del consumidor incluimos una guía completa de precios de leche en polvo, pasteurizada o ultrapasteurizada de distintas marcas, tamaños y empaques. Esta información se recabó a través del programa ¿Quién es quién en los precios? De la Profeco.
4: Recuerda que existe la leche del bienestar. Es una alternativa de bajo costo para contribuir al bienestar de la población más vulnerable del país. Hay más de 12.000 lecherías en el país. Puedes ubicar la tuya y consultar costos en liconza.gob.mx/padron/puntos-de-venta.php.
3: Presta atención a los siguientes tips para que tu compra sea segura y le saques el máximo provecho.
4: Compara precios. Revisa siempre el costo por litro o kilogramo, porque puede variar bastante entre marcas y presentaciones.
3: En el súper o la tiendita, checa la fecha de caducidad para elegir las opciones con mayor vida útil y asegúrate de que el envase no tenga golpes, abolladuras o fugas.
4: En casa evita el desperdicio comprando el tamaño que realmente consumirás y acuérdate de mantenerla en refrigeración antes de consumirla o después de abrirla.
3: Y para terminar, consulta a un especialista en nutrición para saber qué tipo de leche se adapta mejor a ti.
4: Así que la próxima vez que te sirvas ese vaso de leche, recuerda que no solo estás disfrutando de un gran sabor, sino llenando a tu cuerpo de energía y nutrientes.
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4: Viernes 28 de agosto del 2026, yo soy Miguel Ángel Fernández, esto es Duro y a la Cabeza sin censura. La presidenta Claudia Sheinbaum envió al Congreso de la Unión la iniciativa de reforma constitucional con el objetivo de que quienes aspiren a ser candidatos presidenciales, gobernadores, jefes de gobierno, tengan que renunciar a otra nacionalidad que pudieran tener, con el objetivo que para ejercer estos cargos únicamente sean mexicanos. Tarara, tarara, tarara, tarara.
5: Debe quedar claro que solamente debes tener una nacionalidad, que es la mexicana. Entonces sí vamos a enviar la iniciativa. Ayer le pedí a Luisa María que lo revisara y con el ministro Saldívar lo están revisando, ya lo están redactando y la vamos a enviar para ver si es aceptada y ya vamos a ver quién vota a favor y quién en contra.
6: Se busca cerrar una posible puerta al injerencismo.
5: Sí, así de claro.
4: El subsecretario de Estado de los Estados Unidos, Christopher Landau, reveló un presunto abuso de funcionarios de distintos países que entran con visa oficial o diplomática trabajando para otros gobiernos y solicitaron asilo, acusando persecución de sus propios gobiernos para los que trabajan. Dijo Christopher Landau, es un abuso. Una investigación sobre el mercado ilícito de combustibles llevó a fuerzas federales a ejecutar 5 cateos en los municipios de Tampico y Altamira, quedando asegurados 5 inmuebles, entre ellos un centro de almacenamiento, una gasolinera clandestina, una vivienda, un taller y un rancho donde se encontraban 135 animales exóticos, leones africanos, tigres, jaguares, gacelas, hienas y hasta changos, 21 changos. Un avance histórico transforma el panorama del cáncer actual. El sistema de salud norteamericano aprobó un prometedor fármaco contra el cáncer de páncreas metastásico, ofreciendo una esperanza real y vías de tratamiento inéditas para miles y miles de pacientes. Bien por la ciencia. El INEGI reveló los resultados del módulo del bienestar autorreportado. ¿Ah? Uno reporta sus bienestares en este módulo y se revela que en México las personas de 75 años y más son las que presentan en promedio el nivel más bajo de satisfacción con su vida actual, con dolores severos e indicios de depresión. ¡Ojo con los abuelos! El presidente de Estados Unidos, Donald Trump, firmó una orden ejecutiva para que cambien inmediatamente el nombre del lago Ontario, ubicado en la frontera entre Estados Unidos y Canadá, y que le pongan el lago de América, como el Golfo de América. Dice ya tener un golfo, un lago y ahora quiere un mar. De verdad, lo dijo. Y los más de 300,000 bares ubicados a lo largo y ancho del país aportan 2.700 millones de dólares al año a la economía mexicana. Es viernes, somos pachangueros y los bares lo saben. 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
4: Y ahora vamos con un tema que seguramente va a provocar gritos en las escuelas, la regulación del uso de los celulares en las aulas. ¿Ah? Algunos están planteando prácticamente prohibirlos durante el horario escolar, pero especialistas de la Universidad Iberoamericana advierten que quitar el teléfono no necesariamente va a resolver el problema como distracción, ansiedad, depresión, ciberacoso o bajo rendimiento. Maestra Hortensia Cimbarón, bienvenida a Duro y a la Cabeza. ¿Usted qué opina?
7: Ay, hijo, pues no necesariamente debemos prohibir. Hay que poner reglas claras. Que los chamacos sepan cuándo el celular debe estar apagado, guardado, y cuándo sí pueden utilizarlo.
4: Maestra, hay especialistas que aseguran que hay que tener consideraciones, excepciones por cuestiones de salud, accesibilidad, aprendizaje, seguridad.
7: Exactamente, hijo. Porque imagínate que un niño necesita su teléfono por una condición médica y yo muy digna se lo decomiso. Aquí no entra la tecnología. Pues también hay que usar el sentido común, hijo.
4: Otro punto que parece ser importante es que las escuelas tengan su protocolo para emergencias, ¿ah?, para que los padres sepan cómo comunicarse con la bendición.
7: Eso, hijo, porque luego mamá llama al niño, el niño no contesta, mamá se angustia, papá se angustia, la abuela se angustia y la maestra termina siendo la culpable de todo.
4: Maestra, recomiendan que las sanciones o lo que llamábamos castigos sean justos y sean formativos. Y que si van a restringir, pues el uso del celular durante el recreo, de menos que les den otro tipo de actividades para que convivan.
7: Claro, hijo, que jueguen, que platiquen, que corran. Aunque algunos ya no saben jugar sin Wi-Fi, les dice, salgan al patio y preguntan, ¿pero hay contraseña?
4: Maestra, ¿cuál sería su conclusión?
7: Que no se trata de declarar la guerra al celular, hijo. Se trata de enseñarles a usarlo. Porque el teléfono no se va a ir de sus vidas.

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0: Vamos ahora con el doctor Igualito, porque el INEGI acaba de publicar su módulo de bienestar autorreportado. Uno reporta su autobienestar. Y bueno, le comparto que hay un dato que está llamando mucho, mucho la atención. Las personas de 75 años y más son quienes reportan un promedio menor de satisfacción con su vida. Doctor Igualito.
2: Así es, Mickey. Y yo ya hice mi propio estudio científico. A los 75 años, uno se levanta de la cama y primero hace inventario. A ver qué pieza sigue funcionando.
0: Bueno, doctor Igualito, tampoco se lo tome tan a broma. El promedio nacional de satisfacción con la vida, digamos que en promedio, 8.75. Pero entre los mayores de 75 años bajó a 8.38.
2: Pero 8.38 sigue siendo buena calificación, Mickey. El problema es que junto con la edad aumenta el dolor. Entre los mayores de 75, 20% reportó dolor severo y 17% dolor muy severo.
0: Doctor Igualito, también hay un dato importante sobre salud emocional. 22% de las personas, pues, mayores de 75 tiene indicios de depresión, el porcentaje más alto de todos los grupos de edad.
2: Ahí está el verdadero problema, porque uno puede vivir muchos años, pero si esos años vienen acompañados de dolor, soledad, cansancio y depresión, la vida se vuelve agria.
0: Y entonces, doctor, ¿qué nos dice este estudio?
2: Que cumplir años no debería significar solamente agregar velitas al pastel. Hay que agregar calidad de vida, atención médica, actividad, compañía y salud emocional. Porque llegar a viejo es un privilegio, pero llegar bien es el verdadero objetivo.
0: Gracias, doctor Igualito. Por primera vez habló usted como un médico y no como un bailarín de farmacia. Gracias, doctor Igualito.
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1: El reportero del barrio llega con su dramática nota roja. Montes, Montes, Alicantes, Pintos. Oye, agarraron al dron, el presunto asesino, ¿verdad? De César Gastelum, el influencer. ¿Te acuerdas que estaba fuera de las pizzas, verdad? Y llegaron y le metieron tremendo balazo en la cabeza y pues cayó muerto y se tiraron a perder los de la moto. Bueno, pues los agarraron en Puebla, ¿pero qué crees? O sea, estos vatos sí eran, bueno, no es que otros no sean, ¿verdad? Estos vatos venían armados y estaban jovencitos. Digo, estaban, bueno, están jovencitos porque se balacearon con las fuerzas federales. Traían pistolas y traían cargadores y pum, pum, pum, pum, se defendieron, pero finalmente fueron, o sea, reducidos, ¿verdad? Los detuvieron, mataron al tercero. O sea, venían los dos de la moto. ¿Te acuerdas que en el video se miran dos flacos en la moto? Ah, bueno, a esos los agarraron. Y el que venía con ellos, que los venía piloteando, ¿verdad? Ese falleció. O sea, estuvo serio, la matazona estuvo serio. Oye, y guáchate la historia, ¿verdad? Que te voy a nada más a comentar de la Karen. La Karen Echegoyen, una cosa así se llama, ¿verdad? Echegoyen. Bueno, la Karen, esta morra, pues TikToker, influencer, ¿verdad? Pues mucha gente la seguía y se daban cuenta. Oye, esta morra anda bien acelerada, ¿verdad? Como que le tronaba la tacha, mal rollo. Y empezaba a gritarle a la mamá, ¿qué? No sé. Ya, ya cállate. Y así, ¿no? Sácalo tú, hazlo tú, que no tienes piernas. Y estaba en el en vivo y estaba así, y se veía que trataba bien feo a los papás. Y luego ella se ponía medio orangután así en el en vivo, ¿verdad? Cuando la gente le comentaba mal rollo. No, pues le empezaba a decir a la gente cosas horribles y de repente, ¡pum! La Karen Echegoyen se desapareció, ¿verdad? De las redes sociales y todo. No, pues resulta que estaba anexada, güey. Pues sí, sí, se fue al anexo un buen rato y ya regresó e hizo algo muy bonito, ¿verdad? La neta, por eso te lo estoy 18, lo reconoció, dijo, pues es que a mí la sustancia me volvieron neurótica, psicótica, ¿verdad? Y ya estaba yo agrediendo, pues no nomás a los haters, ¿verdad? Que aquí, pues como quiera, les miento uno la madre, pero yo ya traía problemas serios con mis papás, ¿verdad? Y acuérdate cuántas veces no hemos dado aquí esa noticia, ¿verdad? De fulanito en total drogadicción mató a los papás que porque Dios le dijo, ¿ah? Y esta morra dice, no, yo ya estaba en un nivel y hasta en los videos se miraba, ¿no? Cómo los agredía y les gritaba y ¡ay, no! Pero bueno, la sustancia raza. No dejen esta historia ahí nomás en el TikTok. Llévenla a la vida si sus hijos, si sus esposas, esposos, taca, taca, taca, están metidos en esto. Platíquenlo suavecito. ¿Qué onda? ¿Cómo vas con este tema? Platíquenlo suavecito. Tú me dices, yo te apoyo. Tú me dices cómo le hacemos para ser funcionales, ¿va? Para ser funcionales. Pero pues, lamentablemente el vicio no se controla, esa cochinada te absorbe y acaba loco. Acaba loco, pregúntenle a la Karen Echegoyen. Y bueno, la locura total en Tamaulipas, decían que no hay gasolineras clandestinas. Ay, pues sí hay de estos, ¿cómo les llaman? Alambiques o como esas destiladoras de gasolina y todo, también apócrifas. Pues imagínate si no iba a haber expendios de gasolina. Encontraron en un rancho una grande, va, con 68 mil litros de combustible, que es un titipuchal de litros, va. Pero en el entorno donde estaban esta 68 mil litros, sí, donde estaba esta gasolinera clandestina, había 130 animales exóticos. ¿Ah? 130. Tenían 5 tigres de Bengala, tenían 3 leones africanos en muy mal estado, un montón de bisontes, un montón de búfalos, un camello. Tenían llenas de esas llenas de las, no llenas de que están llenas, sino de las hienas, ¿va? De las de si no vuelves, te matamos. Del Rey León, ¿no? Esas de esas hienas. Bueno, pues tenían, ay, esto sí me conmovió. Tenían 21 changuitos de estos que se llaman mono araña, ¿verdad? Ese animalito a mí, cómo me da ternura, me recuerda tanto a mi hija cuando nació, ¿eh? ¿Ah? Sí, me recuerda el qué, y si me van aquí a funar y ay, le dijo chango a su hija. No, dije que parecía un monito araña. Pues son hermosos, ¿qué tiene? No, pues el vato tenía 21, si no serán hermosos. O sea, una chulada los monitos arañas. Fíjate que yo una vez los miré en un balneario, creo que en Hidalgo, ¿verdad? Y los tenían muy bien en un área muy grande y con árbol así en medio y se subían, bajaban. Pero pues sí, nunca hay nada como la naturaleza, que Dios quisiera que vivieran todos esos animalitos en su hábitat, pero un día platicamos de eso. ¡Corta!
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2: La bacha, la bacha, la bacha. Tranquilo todo mundo. La Liga MX en su apertura 2026 juega la jornada 6 arrancando duelo de hoy. Necaxa contra Cruz Azul.
3: Listos para la jornadita 6. 7 de la tarde, dos partidos. Primero el 11 contra el 12. Necaxa 11, Cruz Azul el campeón 12.
2: Atlante, que nada más es así como que a veces cuando quiere... Va a enfrentarse con León, que anda en plan serio y en semifinales.
3: A la misma hora también duelo de media tabla, pero poquito más para arriba, vea, el Atlante, que es 13, enfrentando a León, que es octavo.
2: Bueno, los Cholos, que todavía no se recuperan de la sopapisa que le puso la Chiva, van contra el Pumas.
3: Otro partidito chido a las 9 de la noche. Cholos reciben a los Pumas. Cholos sextos de la clasificación contra los Pumas, que son novenos.
2: Hoy el sábado, papá, dos partidos a las 5 de la tarde. El Atlas recibe a Gallos Blancos.
3: El Atlas, segundo de la tabla. El Atlas no sabe cómo llegó ahí, pero ahí está, ¿verdad? Y van contra los Gallos Blancos, que son décimos de la clasificación.
2: Pachuca recibe a las enardecidas Chivas.
3: A la misma hora, Pachuca, que es 14, enfrentando a las Chivas, que están en cuarto lugar. Las Chivas van con todo.
2: A las 7 de la noche, ahí está el AVE, que también anda crecidito, que porque es de que las ligas de las ligas y que no sé qué, va con el Puebla.
3: El líder, el América, primerito de la tabla, enfrentando al sorprendente Puebla, que es quinto de la clasificación.
2: Santo, santo, santo de Torreón. Va a recibir a los Tigres, que están como que así, afilando las garras.
3: Pero en duelo de maletas, vea, ya a las 9 de la noche, el Santos Laguna, 17 de la clasificación. Enfrentando al Tigres, que es 15, que el Tigres ya ganó, con Bucetich. Así que aguas con el Tigre.
2: El domingo, Toluca tiene partido de entrenamiento contra el Bravos.
3: Dominguito ahí en el Nemesio 10, el Toluca, que es tercero de la clasificación. ¡Ay, contra los Bravos! Pobrecitos.
2: Y a las 8 de la noche, mire usted, vea nada más, otro finalista o semifinalista, ¿verdad? De la Liga de las Copas contra el Atlético San Luis. La pandilla contra el Atlético San Huichito.
3: 8 de la noche, Rayados en Monterrey, séptimos de la tabla, enfrentando al Atlético San Luis, que es 16. También muy mal el Atlético San Luisito.
2: Bueno, pues ya estuve yo spoileando. ¿Cómo van las semifinales de la League's Cup? Primero el América. ¿Dónde? ¿Cuándo? ¿A qué hora? ¿Dónde? Contra la pandilla.
3: Oye, sí, en esta League's Cup, ¿no? Que ahí va a haber privilegios para la América, que para el Toluca, que no sé qué. Nanáis, las semifinales se juegan en Estados Unidos. Pero al América, por ejemplo, le dieron chance de escoger en qué estadio quería jugar, ¿va? Y ellos eligieron el Dignity Health Sports Park, ahí en Carson, California, donde la banda lo recibió chido cuando le ganaron al Columbus Crew en cuartos de final, ¿verdad? Que le ganaron 2-0, entonces quieren repetir ahí. Rayados, pues viene de Chicago, ¿verdad? De ganarle al Chicago Fire 2-1. Así que el miércoles 2 de septiembre a las 9:30 de la noche.
2: Ahora toca su lugar al Toluca León. ¿Dónde se van a jugar? ¿Dónde se miden?
3: Un poquito más tempranito, vea, están el Toluca y el León. Estos van a jugar en Houston, Texas, en el Shell Energy Stadium. Este partido va a ser a las 7 de la tarde, el mismo miércoles 2 de septiembre.
2: Canelo Álvarez, míralo. Bueno, pues es don dinero. La neta, el morro, digo, ¿el morro? Sabe hacer dinero el Canelovski con todo su equipo, ¿verdad? Obviamente, y pues le gusta estar, o sea, ser máquina de hacer dinero. O sea, si a ti te dijeran, va, ¿quieres ser o no quieres ser una máquina de hacer dinero? ¿Qué respondes? Pues dices, sí. Pues el Canelo lo es, ni modo, le tocó. Y se quiere aventar una pelea en el Azteca que le ofreció su tío Azcárraga. Dijo, vente aquí al estadio, hacemos algo y hinchamos una feria.
3: Oye, Canelo Álvarez dice que pelear en el estadio Azteca para él sería un honor, ¿va? Recordemos que Canelo Álvarez ya peleó ahí en el estadio Akron en Zapopan, Jalisco, pero pues le falta el estadio Azteca. Recordemos que Julio César Chávez tiene el récord ahí en el estadio Azteca en la pelea contra Greg Haugen, donde metió a 132,247 personas.
2: Pero por lo pronto y por vía de mientras, el Canelo se va a enfrentar a Cristian Mandíbil.
3: Porque recordemos que el Canelo tiene próxima pelea allá en Arabia Saudita contra el francés camerunés Christian Mbili, que trae récord de 29 ganadas, 0 perdidas, 1 empate y 24 knockouts. Van por el campeonato supermediano del Consejo Mundial de Boxeo, cinturón que perdió el Canelo contra Terence Crawford allá por septiembre, vea, allá en Las Vegas. Y pues este sería el primer paso para el Canelo de recuperar sus 4 cinturones antes de pensar en el retiro de los encordados. Recordemos el récord del Canelo: 63 ganadas, 3 perdidas, 2 empates y 39 knockouts. Pero bueno, carnalito, ya vámonos. Mira, nada más que completo este espacio, ¿no? Fútbol, box. Y tú mejor no sabías de decir por qué te dicen el cerillo.
2: Ay, a ver si el Wiki gana al de Caxa. Con claridad les digo.

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0: ¿Qué dice mi compa flaco?
1: Dígase bien.
0: Viejo, cante.

0: qué, por qué. Te permito que me hables así,
1: que te ponga un alto.
0: Tal parece que hasta los demás han ido notando que falta mucha comunicación entre nosotros. Hemos tenido tan

yo. 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

saben, tuve tantos trabajos. Fui lavaplatos, mesero y cocinero, peón y albañil, ayudante de mecánica, un mil usos cualquiera. Pero ahora les quiero contar de cuando era taxista. Un día

En cuanto llegamos a la dirección, me dijo que lo esperara y corrió a buscarla. Después de unos minutos, aquel león que llevaba yo de pasajero regresó convertido en el más pequeño ratón y me dijo:

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1: De los temas románticos, esto que lleva por nombre, Te Quiero Enamorar, y dice así.

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En la mejor FM 100.7. ¡Ánimo, bandita! Levantarse con toda la actitud de echarle muchas ganas este día, que la vida es corta y hay que rifársela con una sonrisa. Soy Marichuy García. Bienvenidos a esta segunda hora de Tandas de la Mejor. Aquí les traigo esta tanda de Vero y Kike Giles. Pues agarren el dato, porque esta dinastía musical no deja de cosechar éxitos y romperla en cada escenario donde se paran con talento y pura fiesta. Súbanle a la radio y échense un buen traguito de café, que se viene esta tanda maciza con puras rolitas de este gran dueto. Escuchaste Dulce Amor, La Chica de Acero y claro, Quiero Volar. Esto es Mi Linda Gitana. 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

0: Marcos de Aventura. Disfrutaste de Spanish Girl con también Amor y No Costumbre. ¡Ánimo, bandita! Sacudirse la flojera y echarle toda la buena vibra al trabajo, que la vida hay que entrarle con ganas y con una sonrisa. Pues resulta que su estilo tropical y romántico nació de pura pasión de barrio, conquistando bailes y rompiendo fronteras sonideras desde sus primeras grabaciones. Súbanle a la radio, porque estas rolitas son de los Chicos Aventura.
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Y aquí nomás, en la Mejor FM 100.7, estamos llegando ya a la parte final de estas tandas de la mejor. Y escuchaste, pues, a los muñecos del norte que empezaron tocando en reuniones familiares antes de convertirte en estos reyes indiscutibles de las bodas con su estilo norteño bien, bien bonito. Suele recio la radio porque armamos esta tanda con tres rolitas de este grupazo. ¡Y ánimo a levantarse con toda la actitud y a rifársela bien bonito este día, que las ganas de salir adelante las traemos hoy en la sangre! Soy Merchuy García, escuchaste de Sol a Sol, Una Rosa en Tu Balcón, y esto que se titula Tirando Party. Con esto cerramos las tandas en la Mejor FM. Así que prepárate porque ya vienen los morros en la mejor. Y más adelante, el especial de Alicia Villarreal. Aquí nomás, en la Mejor FM 100.7.

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1: Buen día.
2: ¡Buenos días, criatura!

0: ¡Buenos días, morros y morritas! ¿Cómo amanecen hoy?
1: ¡Buenos días! ¡Hola, hola! ¡Ya despertamos! ¡Abrir los ojitos!
0: ¡Oye, Pancho! ¡Pues qué bonito día! Así como dijo Pimpao, ¡buen día, buen día!
1: ¡Oh, sí, Chuy! ¡Buen día para ti! ¡Buen día para los señores que ya están caminando aquí en el centro! ¡Para las mamis también que ya andan corriendo por hacer el desayuno! ¡O para los niños también que son mis madrugadores y ya están tendiendo su cama!
0: ¡Y buen día muy especialmente a todos los abuelitos y abuelitas de Tehuacán y toda la región!
1: ¡Oh, sí! ¡Tienes mucha razón! ¡Buenos días, abues!
0: Hoy, en este programa, queremos celebrarles de todo corazón todas las cosas hermosas que hacen por nosotros.
1: Hoy tenemos un regalo muy especial para todos los abuelitos, hoy en su día.
0: Exactamente, Pancho, pero ¿qué te parece si les vamos dando un anticipo de lo que podrán escuchar los morros y morritas en este espacio de los morros en la mejor y el especial de sus abues?
1: Pues, ¿qué te parece si comenzamos con regalo, Chuy? Y es que atención a todos los morros y morritas. Y es que, ¿sabes qué? Hoy queremos celebrar a todos los abuelitos. Solo lo único que tienes que hacer es mandarnos una fotografía junto a tu abuelito o abuelita. Participar de esta manera, participarás por uno de los tres pasteles que tendremos para tu abue.
0: Exactamente, porque Panadería y Pastelería Juanita, además de regalar el pastel para el cumpleañero, tendrá dispuestos tres pastelitos para celebrar a los abues. Ya sabemos que fue el día de ayer, pero nosotros lo celebraremos el día de hoy.
1: Solo tómate una foto con tu abuelito y mándala a través de WhatsApp y dinos por qué tu abuelito es el mejor.
0: ¡Exactamente! Y a lo largo de este programa, Sophie nos platicará de las canciones que podemos dedicarle a nuestros abues.
1: ¡Órale! Y además, en Bichos y Rarezas, hablando del mundo animal, hablamos de los animales más longevos con Giovanni.
0: Por otra parte, Michi nos cuenta de las películas más perronas que hay de los abues más cool del mundo.
1: ¡Órale! Y también hablando, sí, de palomitas, sí, tiempo de palomitas, los abues más cool de las películas, como Mamá Coco.
0: Oye, sí es cierto, y Juli nos cuenta por qué se celebra el Día del Abue.
1: ¡Órale! Así que participa con nosotros, gánate el premio también que tenemos de Pastelería y Panadería Juanita, que es registrando a tu cumpleañero.
0: Exactamente, lo único que tienes que hacer es mandarnos tu nombre, tus datos completos, nombre, dónde nos escuchas y cuántos años cumples, porque hoy celebramos también tu cumpleaños.
1: Y a través de WhatsApp, repórtate para pedirle también una canción a los abuelitos.
0: Y también, ¿qué les parece si nos cuentan quién va a regresar el lunes al primer año?
1: ¡Oh, cierto! Porque ya vienen las clases. ¿Tú tomaste vacaciones? Yo no, pero tú sí.
0: Exactamente, morro y morrita. Así que vayan contándonos cómo les va a ir en este feliz regreso a clases. Somos Pancho Tlacuache y Marichuy García esta mañana acompañándolos.
1: Aquí nomás, así que a comenzar este show que ya es para ti. Acompañados de toda nuestra tropa de morros y morritas que grabaron contenido, sí, durante la semana para ustedes.
0: ¿Qué te parece si escuchamos el primer WhatsApp audio? A ver si ya están pidiendo canciones de morros y morritas.
1: Buenos días, ¿qué tal si es un abuelito que está madrugando? Hola, hola, jam jam, buenos días.
2: Buenos días, Marichuy, ¿me podrías mandar un jam jam jam para la niña María Fernanda con la canción de Dorada? Te escuchamos en Santiago Miahuatlán.
1: ¡Jam, jam, jam! Hasta Santiago Miahuatlán, que ya nos pidieron una canción bien luchona. Sí, porque es de las guerreras K-pop. Es la canción Dorada en su versión en español.
0: ¡Exactamente! Pues buen día a todos.
1: ¡Y jam, jam, jam a los abues!
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8: Hola, bien, Marichuy García. ¿Me puedes mandar 2 canciones? Una para mi mamá y una para mí. Para mí, por favor, con la canción de El Cerdito Enojón, del Pumplín, por favor. Gracias.
9: ¡Gam, gam, gam! Para tu mami y para ti, pero no sé dónde nos escuchan. Ya me puse como el cerdito enojón. ¡Gam, gam, gam! ¡Buenos días!
10: ¿Vamos a comer verduras?
11: No.
10: ¡Vamos!
11: No.
0: 8:19.

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2: ¡Jam, jam, jam! ¡Para su abuelita!

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1: ¡Jam, jam, jam, morros y morritas! Oye, los abuelitos andan bien activos también.
2: Desde muy tempranita hora, Pancho, y tenemos un reto el día de hoy, cortesía de Panadería y Pastelería Juanita, además de nuestro pastel cumpleañero.
1: Mándanos una foto con tu abuelito en donde salgas posando y nos digas por qué es el mejor abuelito, obvio agregando su nombre y de qué colonia.
2: Exactamente, para que pueda participar por la rifa de 3 deliciosos pasteles para celebrarlos en su día.
1: Por ejemplo, el abuelito Honorio ya fue registrado allá por su pequeño nieto, Angelus, también que Robles Bolaños. ¡Uy!
2: ¡Qué padrísimo, Pancho! Oye, y a propósito de todo este día del abu, que fue el día de ayer o el día del adulto mayor en México, ¿qué te parece si nuestra querida Sofi nos platica un poco acerca de las canciones que le puedes dedicar a tus abuelitos?
1: ¡Órale! Pues adelante, Sofi, ¿qué canciones son tu top para dedicar a todos los abuelitos que nos están escuchando? ¡Y jam, jam, jam!
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4: Hola morritos y morritas, soy Sofi y hoy vamos a celebrar a nuestros abuelitos y abuelitas con la música más bonita del mundo. Sube el volumen. ¿Sabías que hay canciones hermosas que parecen un abrazo musical? Por ejemplo, seguro conocen la divertida canción Abuelos de Piper y sus amigos, que nos hace reír con sus ocurrencias.

canciones que encantaban nuestros papás cuando eran chiquitos, como las de Cricri, El Grillito Cantor, donde el ropero guarda secretos mágicos e historias increíbles de los abuelos. Siempre nos presumen. Toma.

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1: Y para decirles lo importante que son, no puede faltar la hermosa canción Di por qué, porque los abuelitos siempre tienen la respuesta perfecta para todo lo que le preguntamos.

0: gracias por consentirnos y querernos tanto. Morros y morritas, ¿cuál de esas canciones es la favorita de sus abuelitos? Escríbanos y manden un mensaje de voz al programa. Soy Sofi y sigan escuchando Los Morros en la Mejor FM. ¡Adiós!
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2: Hola Marichuy, buenos días. Sí, le puedes mandar unos saludos a Andrea Fernanda Ruiz Inés, que el lunes ya se va primero de preescolar con la canción de Gatito Miau Miau. Y un jam jam, por favor, gracias.
3: ¡Órale! Pues un jam jam jam para Andrea Fernanda, que ya la vi con su mochila lista para el lunes. Pues jam jam jam y que todo brille.

0: manda WhatsApp audio y pide tu rolita. Ya estamos de vuelta. Los morros de la mejor FM. 8:32.
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7: Admiro mucho a mi abuelo. Es el mejor hombre de los abuelos. Es el que me lleva a pasear todo. ¿Me puede mandar a la zona de chiquita de oro, por favor? Gracias.

0: y morritas, ya escucharon el piquito de pollo de Ivonne Avilés. Y así como Memo, siguen enviando sus WhatsApp audios al 238-152-8794. Sigan platicándonos cómo les está yendo con sus abuelitos. Y obviamente participen en nuestra dinámica. Recuerden que tenemos para todos ustedes tres deliciosos pasteles cortesía de Panadería y Pastelería Juanita, que el día de hoy nos están regalando para la foto con tu abuelito. Ese es el reto del día de hoy. Regálanos una foto al lado de tu abu, que vamos a hacer una galería para celebrarles a todos los morros y morritas en nuestras redes sociales. Y a propósito de redes sociales, ¿ya vieron la foto que tenemos en Facebook e Instagram? Pancho trajo de visita a sus abues el día de ayer a la cabina y nos tomamos una foto muy padrísima. Así que mandan, ve a dejar ahí tu comentario también. Ahí deja el saludo para tu abuelito que queremos conocerte. Y además de todo eso, sigue pidiendo tus canciones al 238-152-8794. Y recuerda que también puedes pedir el día de hoy también todo, registrar a tu cumpleañero, porque no solamente estamos celebrando a los abuelitos, sino también el día de hoy vamos a celebrar a todos los cumpleañeros. Lo único que tienes que hacer es mandar tu nombre completo, cuántos años cumples y en dónde nos escuchas, porque en punto de las 9:30 se va el pastelito que regala Panadería y Pastelería Juanita. Ahora vamos a ver quién anda por ahí.
1: Buenos días, ¿me puede poner la canción de las guerreras K-pop? Gracias. Buenos días, ¿me puede poner la canción de Peluchín, chin, chin? Gracias.
2: ¿Qué es eso, Chilindrina?
3: ¿Pues qué no tienes ojos? Es un perrito que me acabo de encontrar en la calle. Es muy simpático. Nada más me vio y me empezó a mover la cola.
2: ¿Y no te dolió?
3: ¡Ay, no seas payaso!
2: Oye, ¿y lo quieres mucho?
3: Claro, me encanta.
2: ¿Y cómo se llama?
3: Pues no sé, no lo he pensado.
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0: Morros del Peluchín y muchas gracias a todos los morros y morritas que se están reportando. ¿Te parece si escuchamos antes de presentar la siguiente cápsula leemos algunos de los mensajes que nos han llegado?
1: ¡Oh, sí, Chuy! Es que ya se están reportando para celebrar, pues, tanto cumpleaños, pero también el saludo para los abuelos, Chuy.
0: Exactamente. Vamos a ver quién anda por aquí en este WhatsApp audio.
1: ¡Hola, hola!
2: Buenos días, ¿me podrían poner 3 canciones de Grupo Brindis?
0: ¡Ay, no! ¡Ya, eso ya fue!
1: Es que eso fue en las tandas. Oye, qué madrugadores, Chuy.
0: Exactamente. Mira, aquí nos pasan la foto de los abuelitos, pero la terminación 150 no nos dice quiénes son sus abus.
1: ¡Oh, cierto!
0: Vamos a ver qué dice por aquí.
3: Hola, Marichuy. Buenos días. ¿Le puedes mandar saludos a Héctor Miguel de parte de sus papás? Con la canción de Capibara, por favor. Excelente fin de semana. Saludos.
1: ¡Órale! Le mandamos un jam jam jam a Héctor Miguel, que ya está despertando en esta rica mañana. De parte, no dice si es de su mami.
0: Yo creo que sí, de sus papis.
1: Sí, es de su abu. O imagínate, o es de su tía.
0: Vamos a ver quién anda más por aquí.
4: Buenos días, ¿me puede poner la canción de Peluchín?
0: ¡Ay, oh, ya sí! Acaba de pasar. Mira qué bonita foto, mamá. Ya, María Yáñez.
5: Hola, Marichuy. Buenos días, te mando la foto de mi abuela.
1: María, ¡órale!
5: Porque es la mejor abuela del mundo, porque ella me consiente mucho y también me ama mucho con mi mamá.
1: ¡Órale! De parte de Carol, que exacto, también... ¡Yo quiero una abuela como ella!
0: Ya les platiqué que ayer trajiste a visitar a tus abuelitos a la cabina y qué bonita foto nos tomaron aquí en La Mejor.
1: Y si no me creen, vayan a ver a redes sociales. Ahí están mis abuelos, porque Pancho Tlacuache también tiene abuelos.
0: ¡Ay, sí!
1: ¡Oye!
6: Un programa que pasa a partir de la 1 de la tarde es el Arrimón Recargado.
0: ¡Y ahora qué broma con eso!
1: ¡Órale!
0: Ya,
1: oye,
0: lo sé.
1: Un jam jam jam hasta el cielo a la abuelita Hortensia. Ya nos mandan también su foto cargando a los nietecitos, Chuy.
0: ¡Ay, qué bonito!
1: ¡Órale!
7: Hola, Pancho. Voy a poner una canción de Sola Pop, pero es la pop.
1: ¡La de Soda Pop!
7: Por favor.
0: ¡Oye! Gracias. ¿Tú entiendes todo? ¿Cómo le haces?
1: Pues es que dijo, quiere la de Soda Pop. Está bebé, pero sí se le entiende, Chuy.
0: Muy bien, Pancho. Y también a la abuelita Hortensia. Claro que sí, le mandamos un jam, jam, jam hasta el cielito.
1: Ok, recuerden, sigan enviando la foto de su abuelito, de dónde, o sí, cómo se llama y dónde nos escuchan, para registrarlo y ganar uno de los 3 pasteles que tenemos para ellos.
0: Claro que sí, Pancho. ¿Y ahora qué te parece si vamos con Giovanni? Porque él nos quiere platicar de los animales más abuelitos de todo el planeta.
1: Oh, cierto, porque también hay animales abuelitos como los míos, que ayer se los traje y se los presenté. Y si no me creen, váyanse al Facebook de La Mejor FM. Ahí está el abuelo. Es como abuela Coco y abuelo Pancho.
0: Exactamente, así que vayan dejándole sus comentarios a los abuelitos de Pancho Tlacuache y dejen también ahí el nombre de sus abuelitos para que los festejemos. Vamos pues a escuchar esto que se llama De Bichos y Rarezas, gracias a la cortesía de nuestros amigos de Oceanus Fish Room.
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9: Hola, morros y morritas, soy Giovanni y hoy vamos a descubrir un secreto alucinante del reino animal. ¿Sabían que hay animales que parecen superhéroes y viven cientos o hasta miles de años? Hoy vamos a conocer a los verdaderos campeones del tiempo en la naturaleza. Preparen sus oídos. En el puesto número 4 tenemos a la ballena de Groenlandia, un gigante del mar que puede llegar a vivir hasta 200 años. En el número 3, el tiburón de Groenlandia, un animal que vive en aguas súper frías y puede alcanzar los 400 años de edad. Imagínense todo lo que ha visto desde la época de los piratas. En el número 2 está la esponja barril, con una forma muy chistosa, parecida a un barril, y una vida que llegue a los 2000 años. Y en el número 1, el gran campeón del planeta, la esponja vitrea. Estas esponjas del fondo del mar pueden vivir hasta hasta 15.000 años. Es como si hubieran vivido desde la época de los mamuts. Por eso, hoy celebramos a los abuelos de la naturaleza. Estos animalitos viejitos y sabios que son los guardianes de nuestro planeta. Y un abrazo gigante también para nuestros abuelitos en casa, morros y morritas. ¿Cuál de estos animales les sorprendió más? Cuéntenos y manden sus mensajes al programa. Lo escuchamos en la próxima aventura. Soy Giovanni. Sigan escuchando Los Morros en la Mejor FM.
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10: Esto. Buenos días, Marichuy. ¿Le puedes mandar un jan jan jan a mis hijos Ángel Michel y Ángel Gabriel Guzmán Lobato? De parte de su papi, que los quiere y los ama mucho. Con la canción de Chipi Chapa.
1: Jam, jam, jam para Ángel Michel y Ángel Gabriel de parte de su papi que los quiere mucho. Vamos a bailar con el Chipi Chapa. ¡Despierten! ¡Aquí nomás!

0: Aquí nomás, jam, jam, jam, morros y morritas. Ya tenemos a un morro en la línea telefónica, morrita. Hola, hola, jam, jam, jam. Buenos días, te saluda Pancho Tlacuache y Marichuy García.
1: Hola.
0: Hola, ¿quién habla y dónde?
1: Soy Dana Paola Cristóbal Betanzo y soy de Acapulco.
0: Hola, Danita, ¿cómo estás? ¿Cómo amaneciste?
1: Bien.
0: Oye, me contó un pajarito que quería saludar a tu abuelito y pedir una canción.
1: Sí.
0: Órale, ¿cuál vas a pedir, Dana?
1: Susanita tiene un ratón.
0: Ok, ¿cómo se llama tu abuelito o abuelita?
1: Elena Ramos López.
0: ¡Órale, oye!
1: Me quiero mucho y es de Acapulco.
0: ¡Ay, oye! ¿Y por qué quieres mucho a tu abuelita Elena?
1: Porque es como una mamá para mí.
0: ¡Oh, qué bonito! Pues ahí está, pues ya te escuchó tu abuelita. Oye, ¿y sabes qué? Pues es tiempo de irnos con tu canción. ¿Y cómo te sientes que ya regresas a la escuela el próximo lunes?
1: Siento emocionada porque voy a estar con mis compañeros.
2: Oye, ¿y a qué escuela? ¿Cómo se llama tu escuela?
1: Rafael Jiménez.
2: ¿Allá en Chapulco?
1: De la colonia.
2: ¡Órale!
0: ¿En qué grado?
1: En tercero, pero voy a pasar a cuarto.
0: ¡Ay! ¡Oh! ¡Qué inteligente! ¿Y qué promedio es el que tienes?
1: 8.5.
0: ¡Órale! ¡Oh! Igualita que yo, ¿eh? Muy bien. Pues ahí está, te saludamos y saludamos a tu abuelita con mucho gusto. Oye, y al grito de guerra, porque tú lo dices, nosotros somos...
1: La mejor efeméride.
0: ¡Oh! ¡Bien! ¡Ya somos la mejor efeméride! ¡Wow, genial! Aquí nomás en La Mejor, Chuy.
2: Vámonos y ahorita regresamos con la canción para Dana hasta Acapulco.
0: Siento que le traicionó la escuela, Chuy.
2: ¡Ay, sí, Pancho! Pero bueno, sigan comunicándose, morros. Ustedes también lo pueden hacer a través de la línea telefónica que tiene la cabina. El 238-38-203-83 y el 238-38-232-40. Si de viva voz ustedes quieren saludar a sus abuelitos.
0: ¡Oh, sí! Puedes marcar a cabina o manda tu mensaje de audio sin miedo. ¡No mordemos! ¡Ya estamos vacunados!
2: ¡Vamos, pues!
0: ¡Aquí nomás!
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26: Chamarra igualita a la de Elvis.
27: ¿A poco?
26: ¿Vieron la caricatura del ratón?
28: ¡Mi mamá me va a traer un vestido padrísimo!
29: ¡Pues a mí me va a comprar unos zapatos!
30: ¡Cállense, cállense!

0: Navidad!
1: ¡Oh, sí, Chuy! ¡Hasta estoy viendo las esferitas del árbol!
0: Pero espérense, primero que llegue Día de Muertos y... ¡Ay, no! ¡Antes que llegue el Día de la Independencia de México!
1: ¡Ya te adelantaste tú mucho, Chuy! ¡Apenas falta el pozole!
0: Bueno, pero los morros y morritas les encanta esta canción de Susanita Tiene un Ratón.
1: ¡Oh, cierto, Chuy! ¡El año se está yendo muy rápido! ¿Ya te diste cuenta?
0: ¡Exactamente! Y todos ustedes tienen que prepararse porque las promociones de la Mejor FM que vienen estarán sensacionales. Y vamos a tener una... que está pensada exclusivamente en ustedes, morros y morritas.
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1: 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Fuiste a la ciudad elegida. El ring está listo. Lo que viene no es cualquier cosa. Se vienen cositas.
0: Ándele, pues así encuéntrenlo. Recuerden que seguimos registrando a los abuelitos a través de nuestro WhatsApp 238-152-8794. Y si tú personalmente quieres mandarle sus ham ham hams, puedes marcar a la línea 238-38-203-83 y 38-232-40. O manda tu WhatsApp audio. Recuerda, el día de hoy es un especial dedicado completamente a los abuelitos. Y también tenemos publicada la foto donde Pancho trajo a sus abus a visitar la cabina de la mejor.
1: ¡Oh, cierto! Así que en este momento seguimos registrando a todos los abuelitos que quieran participar en el momento mandando su foto. ¡Y ya hay varios, Chuy!
0: ¡Claro que sí! Muchísimas gracias a todos ustedes. Sigan pasándonos las fotos de sus abus con sus nombres y cuéntenos por qué es el mejor abuelito del mundo mundial.
1: Hola, Marichuy y Pancho, le pueden mandar un ham ham ham a mi sobrina Jimena, que se está listando para ir a natación al rato. Le mandamos su ham ham ham, braseo, patada. ¡Patada, braseo!
0: Garra, patada.
1: Ah,
0: garra,
1: sí,
0: patada.
1: Ya me acordé, exactamente. Me recordaste la era del hielo.
0: Exactamente, mira qué bonita foto. Nos enseñan la foto de sus abus allá en Veracruz. ¡Qué
1: ¡Órale!
0: Padrísimo.
1: ¡Hasta la tierra jarocha, Chuy!
0: Oye, mira, también acabo de encontrar una foto de toda la familia con la abuelita.
1: Oye, también nos mandan la foto del nietecito con el abuelito abrazándolo y la tortilla enfrente en la colonia Santo Domingo.
0: Recuerden dejarnos el nombre completo de sus abus porque si no, no sabemos a quién felicitar. Así que mándenlo ya mismo porque 9:30 se va el pastel del cumpleañero. Y al finalizar el programa regalaremos los 3 pastelitos que nos regala Panadería y Pastelería Juanita como una cortesía para celebrar a sus clientes más amorosos.
1: Así como registras a los abuelos, también registra a tu cumpleañero, bien lo dices, porque si no, ¿sabes qué? Te vas a quedar sin pastelitos, lo vamos a comer nosotros.
0: ¡Sí! ¿No, verdad?
1: No, Chuy, ¿por qué no? 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
0: Es que a mí me encantan. Apenas sacaron un pastel de zanahoria, Pancho, que está delicioso.
1: ¡Ya me antojaste, Chuy! En este momento me lanzo rapidísimo.
0: Pues bueno, ¿qué te parece si ahora escuchamos a Juli que nos platica el porqué del Día de los Abus?
1: ¡Órale! ¿De dónde nace? ¿Por qué se celebra a los abuelitos?
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4: Hola, hola amigos de la radio, soy Julieta Laís de la Cruz García. En una casa llena de reyes, hoy celebramos a otros de los reyes del hogar, a los consentidores oficiales, a los que nos dejan comer helado antes de cenar cuando mamá no ve. ¡Exacto, exacto! ¡Es el día del abuelo!
5: ¡Abuelito! ¡Eres mi abuelito! ¡Abuelito! ¡Abuelito!
4: Oigan, pero ¿por qué amamos a los abuelos? Según yo, porque tienen superpoderes de paciencia. Mientras mamá y papá a veces se ponen en modo corre, corre, los abuelitos tienen un botón secreto de pausa. Te escuchan mil veces la misma historia del dinosaurio y jamás se aburren. Además, tienen un bolso mágico, sobre todo a nuestra abuelita. No importa si es una bolsita chiquita o un maletín, ahí siempre hay un caramelo de menta con pelusa, pero sabe rico. Y luego, siempre son historiadores profesionales. Tienen anécdotas buenísimas de cuando ellos eran niños y caminaban 10 kilómetros en ambas direcciones. Todavía no entiendo cómo lo hacían, pero les creo. Amigos, anoten la fecha. En México festejamos a los abuelitos cada 28 de agosto, así que ya casi nos toca festejar a lo grande. Esta hermosa tradición de consentir oficialmente a los abuelitos comenzó en el año 1983. Ya llovió, ¿eh? Y se eligió esa fecha por varias razones bonitas. Entre ellas, para honrar a las personas adultas mayores, reconociendo toda su sabiduría, su experiencia y el papel tan importantísimo que juegan manteniendo unidas a las familias. Así que ya lo saben, a celebrar en grande a los consentidores oficiales de la galaxia. Amigos, digan, ¿cómo se llaman tus abuelitos? ¿Y cuál es la comida más rica que preparan sus abuelitas? Marichuy les mandará un saludo muy especial.

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1: Jajajam para mis abuelitos, y mamacu y papacu que los escuchan en la Tepeya, y un jajajam para ellos. Gracias.
2: Jam, jam, jam para los abuelitos hasta la colonia de Tepeyac. ¡Hola! ¡Buenos días!

0: es que sí, los abuelitos de pronto son así, Pancho. ¿Cómo son tus abuelitos? Cuéntame, ¿cómo son los abuelos tlacuaches?
1: Pues la verdad, mis abuelitos son muy traviesos, Chuy. Desde pequeños me contaban que sí se subían a los árboles y andaban paseando. Y ahora nos cuentan esas anécdotas que luego veían fantasmas en el bosque. O nos cuentan, por ejemplo, que dice que en algún momento ellos trabajaban de muchos oficios, Chuy.
0: ¡Órale, qué padrísimo con tus abos, Pancho!
1: Entonces, por eso me entretengo mucho con ellos platicando. Luego hay historias que no acaban, no tienen final, Chuy.
0: ¡Qué bonito!
1: Y así son los abuelitos, que hoy día ya no son, son como los papás adoptivos, pero ellos sí te consienten.
0: ¡Ya no lo sé!
1: ¡Ya no te regañan, Chuy!
0: ¡Oye, Pancho!
1: Pues es que sí, porque papá y mamá son la autoridad en este momento, y los abuelos ya nada más se dedican a consentir. Por eso luego los papás le dicen, es que tu papá nada más te la dedicas consintiendo a mis hijos.
0: ¡Ay, qué
1: porque
0: divertido!
1: Esa es la función de los abuelos,
0: claro,
1: hoy día.
0: Que sí.
1: Solo es dar amor.
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0: ¡Ándele, pues!
1: ¡Ya me vi!
0: ¡Vamos a escuchar esto!
1: ¡Aquí nomás!
0: ¿Qué te parece si bailamos con tu amigo el capibara?
1: ¡Oh, sí, que nos la pidieron hace rato! ¡A bailar con capibara!
0: Yo tengo como ganas de bailar el 6-7.
1: ¿Ah, sí?
0: Sí.
1: Pues bailemos aquí nomás, con tu aura.

0: reporta a tu cumpleañero al 238-152-8794. 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

0: 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Cinépolis, la capital del cine, presenta.
1: Hola morros y borritas, soy Michelle y hoy vamos a descubrir el top 5 con los abuelitos más famosos, divertidos y queridos del cine y la televisión. ¡Preparen las palomitas! En el puesto número 5 tenemos al tierno abuelito de Heidi, ese abuelito que vive en las montañas rodeados de nieve y cabritas con un corazón gigante. En el puesto número 4 está el mismísimo maestro Yoda de Star Wars, el abuelito más especial, más sabio del universo que nos enseña poderes de Jedi. En el número 3 está el legendario abuelito Simpson, más viejito y chistoso de la tele, que siempre nos hace reír con sus ocurrencias. En el puesto número 2 está el inolvidable abuelito Yu de Charlie de la fábrica de chocolates. Ese abuelito tan alegre que saltó de la cama para acompañar a Charlie a conocer un mundo lleno de dulces. En el puesto número 1 está el rey de las películas, Cry Freddy, de la película Up. El abuelo super valiente que logró volar su casa con miles de globos de colores. Pero saben que, amiguitos, ningún personaje de la tele se compara con los abuelitos de la vida real. Queremos agradecerles con todo el corazón por cuidarnos, consentirnos y queremos tanto, que es siempre un aplauso gigante para los abuelitos y abuelitas de casa. Amiguitos, ¿cuál de estos abuelos fue su favorito? Escríbanos y manden su mensaje de voz al programa. Nos escuchamos en la próxima aventura. Soy Ángel Michel Guzmán Lobato. 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
3: Yo fui a ver el estreno del Coyote contra Acme, y es una película bastante bonita. 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La verdad es que no lo parece, pero está padrísima.
4: Pues es que realmente en la historia real del coyote y el correcaminos nunca logra atrapar al correcaminos, Chuy. ¿Será que en esta ya lo logra atrapar?
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4: ¡Aquí nomás!
3: Vamos a ver quién anda por ahí.
4: ¡Hola, hola! ¡Jam, jam, jam!
5: Buenos días, Marichuy. Quiero mandar un jam jam para la niña.
3: Oh, ok. Se cortó.
6: Sí. A 35 pesos el boleto, Marichuy.
4: ¡Órale! ¡Muy bien! Sí, estuvo en la semana del 24, 28 en 35 pesos.
3: ¡Claro que sí! Ah, mira, ya nos volvió a mandar su audio, pues. Morrita, no te muevas, ahorita te damos tu boletito.
4: Sí, respira, solo no te muevas.
3: A ver, buenos qué decían. Días, Marichuy. Hola.
5: Quiero mandar un jam jam para la niña María Fernanda, que todos los sábados escucha Los Morros de la Mejor, ya sabes, con la canción de Todo Tiene Tambor de Lara Campos.
4: ¡Órale!
5: Muchas gracias, que tengan excelente día.
4: Pues jam, jam, jam para ti. Y es momento de sacar tu tambor con Lara Campos aquí nomás.
3: ¡Claro que sí! Cuando el reloj marque las 9:38, estaremos regalando el rico y delicioso pastel para los cumpleañeros. Así que...
4: ¡Jam, jam, jam! ¡Regístrense rápido!
3: Okay.

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1: Estas son...
2: ¡Gam, gam, gam! A todos los morros y morritos que ya se registraron. Sí, muchos están registrando, los abuelitos, Chuy.
1: ¡Claro que sí! Y hoy tenemos cumpleañeros en la casa, además de nuestro rico y delicioso pastel que entrega Panadería y Pastelería Juanita como cada semana. 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
2: ¡Oh, sí! 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
2: ¡Asu! No, sí, ya es mucho, ¿eh? Mi abuelita cocinaba con ellos en aquellos tiempos, ¿eh?
1: ¡Wow! ¿Era panadero ahí?
2: ¡Era panadero ahí!
1: ¡Ándale! ¡Qué emoción!
2: Y luego se volvió repostero, y luego se volvió, sí, parte de la familia, y sí, parte de un recuerdo. 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
2: Exactamente, y nos vamos de vuelo mismo para los cumpleaños. Y es que hoy participaron y se anotaron Luis Carlitos Hernández Aguilar, que celebró su primer añito de vida en San Vicente Ferrer. Además, Alexander, también con 7 años en San Juan de los Cues. No me dijeron el nombre completo, pero también con mucho gusto los saludamos y apapachamos, Chuy. Además, también de este lado, el buen Carlitos Manuel Galindo Leiva, 14 años en San Pedro Acoquianco,
1: ¡wow!
2: Chuy. En esta ocasión fueron poquitos, pero con esos fue más que suficiente.
1: ¡Y el pastel se va para...!
2: ¡Chan, chan, chan, chan! El pastel cumpleañero el día de hoy corresponde a... San Pedro Acoquiaco, 14 años. Carlitos Manuel Galindo Leiva, 14 años, Chuy.
1: Pues ya lo tienes. Repórtate de volada a través de nuestro WhatsApp para que podamos regresarte tu vale digital y puedas ir a reclamar tu rico y delicioso pastel de Panadería y Pastelería Juanita.
2: ¡Que los cumplas feliz! Recuerda que en cada mordida el sabor está con los amigos de Panadería y Pastelería Juanita.
1: ¡Feliz cumpleaños!
2: ¡Aquí nomás! ¡Oye, ya se reportó, creo!
1: Sí, ya lo vi, ya lo vi.
2: ¡Ole, aquí nomás! ¡Somos la mejor FM!
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0: ¡Gam, gam, gam! También para el buen Fabián Gálvez Aguirre, que celebró 7 añitos en la colonia Sarabia, Chuy. Es que como ahorita estamos con el fervor de los abuelitos, se fueron quedando los mensajes, Chuy.
1: Recuerden, son los últimos minutos para mandar la foto de su abuelito, porque en instantes se van los 3 pasteles.
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2: Y hoy queremos agradecer a todos los abuelitos. Acabas de escuchar dos oruguitas de la película Encanto.
3: ¡Órale! ¡Qué historia tan bonita, Chuy!
2: Exactamente, y cuenta también la historia cómo de dos abuelitos construyeron todo un pueblo juntos y de la mano.
3: ¡Oh, cierto, Chuy! ¡Toda una historia!
2: ¡Qué bonito! Oye, Pancho, pues, ¿qué te parece si vamos felicitando ya a los abuelitos que se registraron y mencionamos a los ganadores? Porque ha llegado la hora de decir hasta la próxima.
3: ¡Oh, cierto! Y con mucho amor tenemos una frase que decirles para los abuelitos el día de hoy o un mensaje.
2: ¿Qué te parece, Pancho, si vamos celebrándoles a todos ellos? Y recuerden que son uno de los tesoros más hermosos que podemos tener en esta vida. Recuerden, pueden sentarse, escucharlos muchísimo rato porque, pues, ellos son la sabiduría que tenemos desde siempre, así que por favor, ténganles paciencia.
3: Oye, y los saludamos con mucho amor al abuelito Honorio Bolaños de la colonia Benito Juárez, Isabel Rico de la colonia Guadalupe, Guillermo Sánchez Hernández también, Esther de la colonia Aeropuerto, María Yanes en la Santiago Tula, Bernardino Yanes hasta el cielo de parte de su nieta o hija, también para Alejandra Martínez, Felipe Valderas, Teresa Ramírez y Margarita Rodríguez también en la Sarabia, también para Fortino Castillo Domínguez en la Santo Domingo, Pedro Sánchez Santos en Ferrepaz que trabaja y José Gilberto Domínguez García, también Amada y Crisanto, allí en el Infonavit, y también quienes más están de este lado, los abuelitos, el abuelito Braulio con cariño, que le decían Papi Hugo, que también es hasta el cielo, Juan Manuel Flores también, Marisol Contreras, Elena, Adela Linares y Minerva, Ñoma Álvarez en la colonia Puebla.
2: A la abuelita Reina Pérez, que también se está registrando, y por supuesto también nos mandan varias fotos, pero no nos dan los nombres de sus abuelitos.
3: ¡Ay, ya ven! Así como le adivinamos, ¿o quiénes le ponemos nombre nosotros?
2: Pues bueno, Pancho, ¿quiénes son los ganadores de estos tres deliciosos pasteles de panadería y pastelería, Juanita?
3: Pues ahí está, Chuy, te mando el primero, y el primer abuelito o abuelita corresponde a la abuelita Minerva Ñoma Álvarez en la colonia Puebla.
2: ¡Felicidades y repórtense ya! Después
3: está el abuelito Fortino Castillo Domínguez en la colonia Santo Domingo.
2: ¡Un abrazo también para él!
3: Oye, y también está de este lado la abuelita Adela Linares, Chuy, que para... de hecho hoy está de manteles largos.
2: ¡Oye, qué padrísimo! Pues a ellos tres, quienes los reportaron, que pues ya se manifiesten en nuestro WhatsApp para que podamos mandarles su vale digital. Y obviamente agradecemos a Panadería y Pastelería, Juanita, que el día de hoy quiso festejar así a los abuelos de Tehuacán y toda la región.
3: ¡Órale, qué padre! Pues ahí está, para todos los abuelitos, muchas felicidades por parte de Panadería y Pastelería, Juanita, y los morros de la Mejor FM.
2: Recuerde también el papi o mami de nuestro morrito que se ganó el pastel cumpleañero, también repórtense al WhatsApp.
3: Sí, ya se reportaron los sobrinos o papi o hijos de los abuelitos.
2: Pues Pancho, ha llegado el momento de decir hasta la próxima.
3: Exactamente, que tengan un excelente día, porque hoy se quedan con el especial de Alicia en el País de las Maravillas.
2: No, Alicia Villarreal.
3: Ah, no, ok, perfecto. Un ham gam ham para mis abuelitos Erasto e Inés de parte de su nieta Yamilet Córdoba, Chuy.
2: Felicidades a todos ellos. Y qué mejor que cerrar esta emisión, Pancho, con Recuérdame.
3: Órale, Recuérdame. Oye, le mandamos el ham gam ham a la abuelita Linares allá en San Pedro Coyaco, que nos faltaba solamente su lugar.
2: Perfecto, que pasen un maravilloso día, disfruten a sus abuelitos y esto es Recuérdame.
3: Hoy también a mamá Coco le mandamos su ham ham ham.
2: ¡Qué bonito!
3: Aquí nomás.
2: Adiós, Pancho.
3: Bonito día, adiós, nos escuchamos el próximo sábado.
2: ¡Feliz regreso a clases, morro!
3: Oh, cierto, ¿verdad? Oye, mis hijos ya se van a ir a la escuela y pórtense bien, niños, hagan su tarea, ¿eh?
2: ¡Ay, Pancho!

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0: Y aquí nomás, en la Mejor FM 100.7. ¡Buenos días! Estamos iniciando este especial de leyenda. ¿Qué tal? Soy Marichuy García y como siempre es un placer estar con ustedes a través de la frecuencia 100.7. Prepárense para abrir el corazón y viajar en el tiempo porque hoy nos detenemos a honrar una de las voces femeninas más grandes del regional mexicano, potente y querida, la inigualable Alicia Villarreal. Nacida un 31 de octubre de 1971 en Monterrey, Nuevo León, la historia de esta güerita consentida no estuvo escrita sobre alfombras de oro, sino sobre el esfuerzo diario de una tierra hecha de acero y valentía. Desde muy pequeña, la música corría por sus venas como un río creciendo. En las esquinas de su natal Nuevo León, entre bohemias familiares y su entorno donde el género norteño era ley de hombres, Alicia supo que su garganta tenía un gran destino. Tuvo que picar piedra con una determinación de hierro, enfrentándose a los prejuicios de una industria dominada casi por completo por varones. Cada escenario pequeño, cada ensayo bajo el calor del norte y cada puerta cerrada se convirtió en el yunque donde forjó esta fuerza interpretativa única. Con valentía que rompía esquemas, demostró que el sentimiento de una mujer sobre el escenario tiene la potencia de mover montañas y sacudir el alma. Acabas de escuchar Te Quedó Grande la Yegua e Insensible a Ti. Te invito a que mandes WhatsApp audio al 238-152-8794 y me cuentes qué rola no puede faltar en este, el especial de La Mejor FM. Aquí no más. Se llama La Que Baje la Guardia. Yo soy Marichuy García y te acompaño. Aquí no más.
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1: Y aquí nomás, en la mejor FM 100.7, estás escuchando el especial de la mejor 100.7. Tengo una excelente recomendación que hacerte el día de hoy y obviamente te comento que escuchaste Te Aprovechas en esta versión que Alicia Villarreal lanza al lado de las Hash y claro que sí, besos y copas con Alicia Villarreal. ¡Bandita! Ya se acerca el regreso a clases y además de todo eso, también la ruta regaladora hoy por la tarde los verá nada más y nada menos que a las 3 en Apple Laptops. 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Te cuento muy rápidamente que Alicia Villarreal, su historia dio un giro absoluto cuando su voz se convirtió en el estandarte de Grupo Límite, revolucionando por completo el sonido del regional mexicano con una mezcla fresca de Tex-Mex, cumbia norteña y una actitud arrolladora. ¿Quién no se enamoró, lloró o cantó a pleno pulmón con joyas inmortales como Te Quedó Grande la Yegua o Soy Así? Su trascendencia cruzó fronteras, álbumes icónicos como Parte de Mí y discos memorables que rompieron récords de ventas bajo el sello de Límite. Alicia conquistó los escenarios más exigentes del continente y su talento ha sido reconocido por múltiples nominaciones como premios Billboard, Latin Grammys y premios Lo Nuestro, consolidándola como la güerita consentida de México, y cambió para siempre la manera que cantamos al desamor, dándole a la mujer protagonismo indomable, una falda plisada y unas botas que pisaban fuerte y marcando la época. Estás escuchando el especial, sí, de Alicia Villarreal. Ya muy cerca de su cumpleaños, el lunes estará de festejo. 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Se llama Yo Sin Tu Amor. Ella, Alicia Villarreal. Aquí nomás, en la mejor FM 100.7.

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0: Y aquí nomás, en la mejor FM 100.7, acabas de escuchar esto que se titula Soy lo prohibido, es Alicia Villarreal, en este especial de la mejor FM 100.7. 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Aquí nomás en la mejor FM 100.7. Es Si Una Vez. Ella es Alicia Villarreal sonando en el especial de la mejor FM.
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aquí nomás, en la mejor FM 100.7, acabas de escuchar Soy lo Prohibido y Si Una Vez con Alicia Villarreal. Estamos cerrando este especial de la mejor FM 100.7 y pues hoy su legado sigue vivo y más fuerte que nunca. En cada rincón de nuestra patria y más allá de las fronteras, Alicia Villarreal no es solo una intérprete, es parte de la banda sonora de nuestras vidas, la voz que puso banda sonora a las penas de amor y a nuestras alegrías más profundas. Su huella permanece imborrable en nuevas generaciones de artistas que ven en ella el espejo de la dignidad y el talento hecho arte. Desde los micrófonos de la Mejor FM 100.7, le enviamos nuestro respeto más absoluto y admiración que trasciende el tiempo, y le deseamos un muy feliz, feliz cumpleaños a la güerita consentida Alicia Villarreal. Gracias por poner tan alto en nombre de nuestra música. Este es un homenaje a los grandes y hoy se lo rendimos a Alicia Villarreal. Yo soy Marichuy García desde los controles de la Mejor FM Tehuacán. No se te olvide que al rato, en punto de las 3, estaremos, sí, celebrando la apertura y la ruta regaladora en Apple Laptops Tehuacán. Y a las 5 nos vemos en Telas Jiménez. Ponte atento de tu teléfono si es que tú te registraste a nuestra ruta regaladora. Con esto cerramos el especial de Alicia Villarreal. Yo soy Marichuy García. Agradezco en la producción a mi querido Chino José Luis Bautista, por supuesto, en la dirección artística Estefanía Díaz La Plebita. Soy Marichuy García, besitos de fin de semana. Se titula Sentimientos. Ella es Alicia Villarreal. ¡Feliz cumpleaños!

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Y aquí nomás, en la mejor FM 100.7, acabas de escuchar Celoso con los primos de Durango, Popurrí Perlas del Sureste con Junior Clan y Déjese Querer con La Adictiva y El Xavi. Te recuerdo que en punto de las 3 de la tarde vamos a tener nuestras activaciones con La Ruta Regaladora y estaremos llegando a Apple Laptops Tehuacán en punto de las 3 y a las 5 de la tarde nos vemos en Telas Jiménez. Aquí nomás, en la mejor FM 100.7, son las Ultras y el Calibre 50. Buenos días, soy Marichuy García y te acompaño esta mañana.

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Y aquí nomás, en la Mejor FM 100.7, escuchaste este, el nuevo sencillo de Pedro Fernández y de Otro Planeta. Machalate con Puro Grupo Firme y Octavio Cuadras y los dos de Tamaulipas con Ayúdame. Fíjate nada más que la ruta regaladora continúa. 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

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Dice Julián Álvarez y Pancho Barraza. 11:31, aquí nomás, en la Mejor FM 100.7.

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Y aquí nomás, en la mejor FM 100.7, soy Marcho y García. Recuerda que en punto de las 3 nos vemos en Apple y Laptops Tehuacán. 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Y a las 5 de la tarde tenemos una cita en Telas Jiménez, donde continúa la ruta regaladora. Soy Marcho y García, te acompaño esta mañana. Y nos escuchamos el próximo lunes en punto de las 7 de la noche. Besitos de fin de semana. Se llama el Taca Taca Ta. Conjunto Nuevo Amanecer y Cumbre con K. Quédate porque ahí viene el tope. Más adelante llegará Salón México, entradita a la tarde. Noche llegará Víctor Herrera el Gato con sus pisteadoras. Y cerrando el día, obviamente tú escuchas Al Filo de la Noche. Soy Marichuy García, aquí nomás en la mejor FM 100.7.

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1: Hola, hola, ¿cómo están? Bendito Dios, estamos ya arrancando este fin de semana y estamos listos para descubrir las 10 canciones que esta semana están marcando el paso de nuestra música regional mexicana. Así que ya saben, como siempre tendremos nuevas entradas, canciones que vienen subiendo con todo y una pelea por los primeros lugares que cada vez se pone mejor. Oigan, pero aquí no les voy a adelantar nada, vamos a descubrirlo posición por posición, escalón por escalón, peldaño tras peldaño. ¿Cómo están? Bienvenidos, yo soy Cintia Urías y esto se llama El Tope. Aquí nomás, comenzamos.
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0: Y acabamos de escuchar La Cama Helada de Germán Montero, que esta semana cae a la posición número 10 de nuestro tope. Y ojo, ojo, ojo con esta canción, porque también nos deja conocer, digamos que, un lado diferente del cantante sinaloense. Germán decidió alejarse por un momento del sonido tradicional de banda y darle, digamos, esta mayor presencia a las guitarras, a los requintos, una producción que incluso utiliza una base rítmica cercana, digamos, al corrido tumbado, mostrando que también está dispuesto a experimentar con los sonidos actuales de nuestra música mexicana, así que podrá cambiar el sonido, podrá cambiar los tambores, pero lo que no cambia es el desamor. La Cama Helada, aquí con nosotros Germán Montero, que acabamos de escuchar en la posición número 10 del tope.
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0: Y vámonos del frío de una cama vacía a un problema que muchos quisieran no tener. Ahí les va. La semana pasada, Calibre 50 entró a nuestro conteo con la canción de Mi Problema, una rola donde el verdadero conflicto no está precisamente en la botella. No, no es la botella, es ella. Y bueno, esta es una historia de desamor, promesas rotas, estas cosas que no se cumplen, y todo eso se queda dando vueltas en la cabeza cuando una relación termina. Así que los de Calibre 50 lo plasman perfecto en esta rola que esta semana se dio un peldaño, pero se mantiene entre las 10 más importantes. Esto es Calibre 50, Mi Problema, posición número 9 del tope.
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2: 9.

0: 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Y apenas llevamos dos rolitas, nos estamos encarrerando precisamente en el conteo más duro del regional mexicano, pero antes de continuar con esto, es momento de hacer conexión con nuestros compañeros de la cadena La Mejor en diferentes partes de nuestra bella y chula República Mexicana, así que vamos a conocer qué está pasando con nuestros artistas. Esto es Encadenado.
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2: ¿Y qué onda con toda la banda del tope? Te saluda tu amigo Raúl López, el compa Chilito, de La Mejor 95.1. Y déjame platicarte que, una vez más, Edwin Cass demostró que está para sus amigos en las buenas y en las malas. Pues sorprendió a S. Pérez en su cumpleaños número 27, con una serenata durante su estancia en el exilio de la Casa de los Famosos México. El vocalista de Grupo Firme llegó con la banda y megáfonos, y junto a Brincos Dieras y otros amigos, le cantaron las mañanitas y le expresaron todos su apoyo al influencer. Además, a través de redes sociales, Edwin Cass defendió a S. Pérez, de quienes lo llaman mueble dentro del reality, y aseguró que, para él, su amigo ya ganó la competencia. ¿A ti qué te pareció la sorpresa que Edwin Cass le preparó a su amigo? Soy Raúl López, el compa Chilito, de La Mejor FM 95.1, desde Felipe Carrillo Puerto, Quintana Roo.
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4: Hola, hola, soy César el Flaco Hernández de La Mejor FM Tehuacán. Te cuento que la banda El Recodo fue elegida para interpretar el nuevo himno oficial del Teletón 2026, titulado Por Eso Te Quiero, Teletón. Con este tema, la agrupación sinaloense busca transmitir un mensaje de esperanza, solidaridad y unión entre los mexicanos. La canción fue compuesta e interpretada por la propia banda, y el video oficial fue grabado en el puerto de Mazatlán, Sinaloa. Con esta colaboración, El Recodo suma su música y su talento a una de las campañas de recaudación más importantes del país. La próxima edición del Teletón será el sábado 10 de octubre, donde buscarán nuevamente llegar a la meta y así seguir apoyando la rehabilitación de miles de niñas, niños y adolescentes. Reportó para ti César el Flaco Hernández, de La Mejor FM Tehuacán.
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5: ¡Feliz sábado, familia! Yo soy Jorge Esparza, de La Mejor Chihuahua, la 103.7, aquí nomás. Les platico que Lupillo Rivera se volvió tendencia en redes sociales luego de que se difundiera un video en el que se observa al cantante siendo retirado del escenario durante una presentación en Los Ángeles, California. Y es que mientras algunos usuarios aseguraron que el intérprete se encontraba presuntamente en estado de ebriedad, otros señalaron que el concierto ya había terminado y que Lupillo se resistía a salir porque quería seguir cantando para su público. La polémica ocurrió el mismo día en que Taina Pimentel anunció el fin de su compromiso con el llamado Toro del Corrido. Rivera confirmó posteriormente la separación y pidió que no atacaran a su expareja. Sin embargo, hasta el momento no ha dado explicaciones de lo sucedido durante el concierto. Les informó Jorge Esparza de Chihuahua, la 103.7 FM. Aquí nomás, La Mejor.
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0: Gracias, amigos, gracias a todos nuestros compañeros locutores, amigos de la plaza, por mantenernos al día con todo lo que está pasando en nuestra música. Y así que un saludo muy especial a todos ustedes, radioescuchas, que semana a semana nos acompañan a través de la cadena internacional La Mejor FM. Si se animan, mándenos por favor a través de La Mejor todos sus comentarios, donde nos escuchan, desde dónde están, a qué hora nos escuchan. Nos interesa bastante conocerlos y saberlo, así que nosotros continuamos y vámonos a la posición número 8.
1: 8.

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1: Así es, esto fue Si las miradas mataran, de la arrolladora Banda de Limón, que esta semana ocupa la posición número 8 del tope. Y aunque déjenme decirle que esta rola ya lleva varias semanas acompañándonos, la arrolladora trae novedades. Apenas este 27 de agosto la agrupación anunció el estreno de Si las miradas mataran Deluxe. O sea, esta es una nueva edición del álbum que también llega acompañada del nuevo tema y video. Así que la canción podrá estar cediendo posiciones en nuestro conteo, pero para la arrolladora la historia todavía tiene mucho que contar. Así que escuchamos Si las miradas mataran con la arrolladora Banda de Limón en la posición número 8 del tope.
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1: Y ahora pongan mucha atención todos los que nos escuchan en el Estado de México, porque los siguientes del conteo esta misma noche traen cita en Tultepec. Los Invasores de Nuevo León van a ser parte del duelo de acordeones 2026, compartiendo escenario con grandes de nuestra música como Los Cardenales de Nuevo León, El Poder del Norte de Martín Buenrostro y Las Lluvias del Norte. Así que la cita es este sábado 29 de agosto en los terrenos de la Feria de Tultepec, con el evento programado para comenzar como a eso de las 9 de la noche. Y después de más de 4 décadas de trayectoria, Los Invasores siguen demostrando que no solamente están vigentes en los escenarios y en las listas de popularidad, también siguen dando batalla aquí en el tope, que está nomás los recuerdos con Los Invasores de Nuevo León, posicionado en el número 7.
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1: Y ahora sí, damos paso a lo más nuevo de esta semana, así que pongan mucha atención porque estos son los modelos recientes del tope.
2: Si se trata de estrenos, somos los primeros. Esta semana en el tope llega un modelo reciente.
1: El Loco, los dos carnales.

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2: Y así nos vamos a hacer una breve pausa, pero no le cambies, no le quites, no le muevas, porque los primeros lugares ya están por llegar aquí y la pelea por el número uno está más cerrada que nunca, así que acompáñame a descubrir de quién se trata, pero esto será en unos momentos más que vamos a descubrir qué canción logró conquistar la cima del tope. Aquí nomás en la cadena internacional, la mejor FM.
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31: Muchas gracias por continuar con nosotros. Estás escuchando El Tope, el conteo de la semana a semana que reúne las 10 canciones más importantes de nuestra música regional mexicana. Ya sabes, te saluda Cintia Urías. Te doy la bienvenida de nueva cuenta a los siguientes posicionamientos, porque estamos listos. Si apenas vas llegando, no te preocupes. Aquí tenemos el recuento.
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31: La Camelada, Germán Montero.
9: 9.
31: Mi Problema, Calibre 50.
9: 8.
31: Si las miradas mataran, la arrolladora banda El Limón.
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31: No más los recuerdos con los invasores de Nuevo León.
9: 6.
31: El culpable, El Fantasma.
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0: Y acabamos de escuchar Eres mi nada de Yuridia, que esta semana se mantiene firme en la posición número 5 del tope. Y si hablamos del gran momento que vive Yuridia, hay que hablar de un récord histórico. Sí, la cantante se convirtió en la primera mujer mexicana en agotar no una, sino dos veces el estadio GNP Seguros, uno de los escenarios más importantes del país. Y es que hay que decirlo, este es un logro que confirma el momento que atraviesa en su carrera y sobre todo la conexión que ha conseguido con un público que la ha acompañado, desde sus grandes baladas, desde sus inicios hasta esta nueva etapa dentro de la música mexicana. Así que dos estadios llenos y todavía dando batalla entre las cinco grandes. Así que Eres mi nada de Yuridia estuvo aquí en la posición número 5 del tope.
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0: Y los que siguen demostrando que las historias más sencillas también pueden convertirse en grandes canciones son los dos de Tamaulipas. La agrupación fue elegida por Billboard como el artista latino en ascenso del mes de agosto y este es un reconocimiento que llega, y vamos a decirlo así, en uno de los mejores momentos de su carrera. Y ellos mismos han explicado que gran parte de este éxito está, pues, en que le cantan a lo cotidiano, a lo normalito, a estas historias y a estos sentimientos con los que cualquiera nos podemos identificar. Pero sobre todo tienen muy claro hacia dónde quieren llevar su carrera. Claro, ellos, como muchos otros artistas, quieren dejar un legado dentro de nuestra música mexicana y también dentro de la música norteña. Y por lo pronto aquí están dejando huella los dos de Tamaulipas con esto que se llama Ayúdame, el himno de los dolidos, aquí en la posición número 4 del tope.
1: 4.

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1: ¿Cómo están, amigos del Tope? Estoy con Moisés Peñalosa. Moisés, te tocó salir, pero creo que saliste en un momento crucial.
2: Momento indicati.
1: ¿Qué sí, piensas?
2: Pues se está poniendo todo color de hormiga. Estamos viendo ya, pues, otra faceta de las personalidades de los habitantes. Comenzando a confrontarse justamente lo que la gente quería. Creo que ya las emociones están tan álgidas que muchos van a comenzar incluso a distanciarse. ¿O por qué no a jugar por equipo, por cuartos?
1: Cuarto. Oye, dime algo. ¿Qué crees que fue lo mejor que hiciste en la casa?
2: Ser yo, ser auténtico, ser honesto, ser directo, disfrutármelo y vivir todo lo que pude haber vivido en esas tres semanas.
1: ¿Y qué crees que fue lo que tal vez no hiciste bien? Si es que hay algo.
2: No me arrepiento de ello, de haber sido sincero, pero a lo mejor no contar mi método de juego, ¿no?
1: O sea, como el jugador de póker, ¿no? Como que abriste muy rápido tus cartas y a lo mejor hubieras tardado un poquito más.
2: Reservármelo un poco más, o también como jugar esta dualidad de varios, como de ganar más amistades. Ajá. Para conseguir menos nominaciones.
1: Oye, ¿y qué viene ahora para ti?
2: Pues definitivamente esto no se acaba. Esta es una patadita de la buena suerte. Uh-huh. A seguir cosechando éxitos, a seguir haciendo castings, porque siempre lo he dicho, termina un proyecto, hay que seguir tocando.
1: Llevabas dos novelas al hilo.
2: Tres novelas al hilo.
1: Tres.
2: Luego se sumó una obra de teatro. Ahorita La Casa de los Famosos. Seguimos ahora como espectadores.
1: Y panelista también, aquí andamos.
2: Pues bueno, también ya en búsqueda de nuevo proyecto. Por ahí estoy al tanto que arrancan unas producciones. Entonces ya me dijeron que sí, podría estar contemplado. Entonces esperar que todo suceda.
1: Ok, me encanta la verdad. Y ahora, bueno, como buen tan pequeño que eres, como buen tamaulipeco, y nosotros que estamos aquí con todo el regional mexicano, ¿cuáles son tu top 3 de música regional mexicana?
2: ¿Qué parte no entiendes cuando te digo que no? La N o la O. Eso me encanta. Esta no es tan norteña, pero te lo agradezco, de Karim León. Con Cari García, sí. Te lo agradezco. Hiciste lo que más me convenía. Esa, otra que me gustaría. Pero ya es muy tarde. El mal ya está hecho. He sido de tu vida.
1: Ándale, hasta canta y todo el Moy. Oye, gracias por estar con nosotros en el Tope.
2: No, gracias a ustedes por esta entrevista en tu espacio.
1: Gracias a ti, ya me voy a mi lugar.
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0: Y ahora sí, ya nada más nos quedan dos. Y los siguientes están demostrando que el sonido norteño no conoce fronteras. Sí, señores, me refiero a los dos carnales que siguen llevando De Todas y De Nadie a otro nivel. Porque la canción ya es número uno en el chart general de Colombia, de Honduras, de Guatemala y de El Salvador. Y ojo con el dato, porque no estamos hablando solamente de las listas de música regional mexicana. No, señores, les estoy hablando del chart general. O sea, quiere decir que están compitiendo directamente contra todos los géneros. Que si el urbano, que si reggaetón, que si balada. Esto quiere decir que el sonido norteño de Poncho e Imanol Quesada está logrando conectar con público mucho más allá de nuestra frontera. Así que cuatro países, cuatro números, y aquí está el número dos, que en el tope tampoco suelta los primeros lugares. Ellos son los dos carnales, De Todas y De Nadie, posición número dos, hoy en el tope.
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0: Y ahora sí, señores, llegó el momento de descubrir quién manda esta semana en el tope. Y antes de revelarlo, les quiero contar una historia que comenzó en redes sociales y que terminó convirtiéndose en una gran oportunidad. Chequen esto. José Luis es un cantante callejero invidente, originario de San Luis Potosí, cuyo gran sueño es grabar su propio disco y obviamente tener la oportunidad de cantar frente a una gran audiencia. Esta historia llegó a las redes sociales y llegó hasta Edén Muñoz. ¿Y qué creen? Que la respuesta fue sencilla y clara. Yo jalo, carnal, le dijo Edén, pero no se quedó solamente en palabras. No, no, no. Edén ya lo recibió en su estudio, escuchó su voz y después de conocer su talento se comprometió a producirle un disco completo y todavía faltaba algo más. Cheque esto también. Porque anoche, este viernes 28 de agosto, José Luis fue invitado a compartir escenario con Edén Muñoz. Sí, señores, esto fue en Tepic, Nayarit. Pasando de cantar en las calles a tener la oportunidad de presentarse frente a una gran audiencia. Y no cabe duda que esta es una historia que comenzó con un video en redes sociales y que ahora está abriendo la puerta a un nuevo sueño musical. Y aquí en el tope está Edén Muñoz, que también tiene motivos para celebrar, porque junto a Alfredo Olivas se mantiene por segunda semana consecutiva en lo más alto, en la cima. Aquí están, con Recuerdos en Común, posición número 1, sí señores, del tope.
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0: 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Y así llegamos al final de una edición más del tope, una semana donde conocimos pues nuevos proyectos, nuevos récords, historias que traspasan redes sociales, historias que también traspasan fronteras y hasta un sueño que comenzó en las calles y hoy ya tiene la oportunidad de llegar a un estudio de grabación. Así que en la cima no hubo cambio, la número uno fue Eden Muñoz y Alfredo Olivas, que se mantienen por segunda semana consecutiva en el número uno con Recuerdos en Común, pero ya saben cómo es esto, en 7 días todo puede cambiar o incluso puede quedar mejor. Así que yo soy Cintia Urías, gracias a ti por acompañarme y hacerme parte de tu fin de semana aquí nomás en esta que es la cadena internacional, la mejor FM. En la producción, Charlie Olmedo, Liz Trujillo y el Chencho. En la producción general, el jefazo, Andrés Salazar el Topo, Topo Mix. Locutor, Yomera. Soy Cintia Urías, sígueme también en redes sociales como @CintiaUrías. Y bueno, ya te la sabes, aquí nos escuchamos el próximo fin de semana. Un placer poderte acompañar en esta hora cantando y recorriendo las mejores canciones del popular y del regional mexicano. Con más estrenos, con más noticias y las 10 canciones que dominan la música mexicana. Aquí los escucho la siguiente semana. Esto fue El Tope en la cadena internacional, la mejor. Hasta pronto.
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5: 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Una, siete.

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1: Y aquí nomás, ya siendo la 1:00 p.m. con 13 minutos, es la música del maestro Rigo Tobar. Rigo es amor, el mero mero de las multitudes, el ídolo de las multitudes, Rigo Tobar y su Costa Azul, que llega para conquistarte a partir de la 1:00 p.m. En esta ocasión, Víctor el Gato se trepa al micrófono musical de los recuerdos. Recuerda, menciona a través de WhatsApp que rola no puede faltar y con gusto te vamos complaciendo. Ya en la línea telefónica tenemos a alguien que va a solicitar la primera petición complacencia y con mucho gusto ya lo meteremos al aire en instantes. 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Y haciendo la 1:00 p.m. con 14 minutos, la música nos apapacha rico, nos abraza. Escuchamos Carita de Ángel, además también Mi Derrota en versión mariachi. Y llega en instantes un clásico de clásicos que te va a encantar. Y es que nos la piden a través de audio. Hola, hola, sí, la mejor FM en llamada telefónica. ¿Desde dónde y con quién tenemos el gusto?
2: Bueno, buenas tardes.
1: Buenas tardes, te saluda Víctor el Gato, en la mejor, ¿quién habla?
2: Aquí estamos escuchando la mejor aquí de parte de tu servidor, del conductor designado de la unidad municipio 27 aquí en las altas montañas de la Sierra Negra, escuchando la mejor a todo volumen.
1: Vientos, oye, ¿cómo te dicen por allá? ¿Cuál es tu 1028?
2: Pues ahí, ruleteando.
1: El ruletero del amor.
2: Así es.
1: Pues ahí está, ¿qué canción te vamos a poner de Rigo Tobar comenzando con sabor y competición complacencia? ¿Qué canción pues te acompaña? ¿Cuál?
2: La de Qué Bonito Bailas, por favor.
1: Pues vámonos bailando a ritmo y sabor, que de eso se trata. Es Rigo Tobar, y porque tú lo dices, piloteando tu nave, nosotros somos
2: la mejor. Buenas tardes.

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1: Y aquí nomás, ya siendo la 1:18 desde la mejor FM 100.7. Rico es amor, rico nos apapacha, rico nos abraza con sus canciones. Y bueno, rapidísimo, así que nos abraza también la regaladora, que recuerden que andan con la ruta regaladora. Para toda la bandita que quieran participar y obtener increíbles premios, tienen que estar bien al pendiente de su línea, porque si tú participaste con la trivia, ten por seguro que estos viejones te estarán acompañando. 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Son la 1:20 y la regaladora está en un ratón vaquero allá eso de las 3 de la tarde. Así que pónganse bien pilas, señores. Sí, creo que sí, va. Exactamente. A las 3 de la tarde estarán por allá para que toda la banda les caiga a estos viejones, porque llevan muchos regalos de la ruta regaladora. Aquí nomás, nos vamos ahora con este tremendo rolón. Es una canción que fue el primer artista en mezclar los instrumentos tradicionales del mariachi con un teclado y una guitarra eléctrica. Este tema salió en 1979. En un disco que también incluía temas como Golondrina de Ojos Negros y Dos Cosas. La canción es un clásico romántico muy querido. Si lo disfrutas, es aquí nomás para todos los Rigo fans. Se llama Beso en la Cruz, en la mejor FM 100.7.

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1: Y nomás desde la mejor FM 100.7 escuchamos una de sus grandes joyas musicales. Se llamó Lamento de Amor. Y en unos cortos dentro de las películas que formó parte, Ernesto Rico Tobar también, dentro de su historia, nos mostraban esto, ¿no? Que decía lo siguiente el maestro Rico Tobar.
2: Es bonita la canción. A mí me gusta mucho, me recuerda mucho algo que no tiene caso decirlo. Total, el tiempo ya pasó, ya. Olvídalo, Rigo, por favor.
1: O sea, sí, ¿eh? Lo acaba de decir, lo confesó. Rigo Tobar se la dedicó a alguien. ¿Y por qué lo digo? Se la dedicó. Para sumar a este dato, esta fue la primera canción que el maestro Rigo Tobar compuso. Así como lo escuchas, Lamento de Amor fue la primera composición musical escrita por Rigo Tobar, la cual fue lanzada en el álbum de 1972 junto a su grupo Costa Azul. Rigo Tobar tenía un miedo profundo tras haber escrito esta gran canción con incertidumbre y temor que el público no fuera a aceptar esta canción y su faceta como compositor. Lo que vino después fue un abrazo de todo su público, convirtiéndola en un rotundo éxito que marcó el inicio de su legendaria carrera. Lamento de Amor, Rigo Tobar, más vivo que nunca con su música. Y ahora, sí lo digo así como compositor, porque hay canciones como la que escuchamos anteriormente que se llamó No Son Palabritas, que esta canción realmente pues no fue de él. Esta canción la volvió suya, pero realmente fue de otro gran cantante, que fue el señor Heleno, así como lo escuchas, perteneciente al cantante argentino Heleno. Pero él, Rigo Tobar, le puso su estilo y la cantó a lo maravilloso, a lo lindo, dicen por ahí. Y bueno, nos vamos con una depresión complacencia a través de los mensajes que siguen llegando al 238-152-8794. Y saludo con mucho gusto allá hasta la colonia Puebla, familia Sánchez Cabrera, que están escuchando. Y nos piden una canción que se hace llamar Dos Tardes de Mi Vida. Esta canción de Dos Tardes de Mi Vida tiene una peculiar historia que contar. Y es que ¿a qué no lo sabías? Cuenta la historia. Para empezar, que esta canción fue del séptimo álbum de estudio del cantante en 1977. Pero uno de los episodios más famosos y rodeado de mitos es que dicen que esta canción de este álbum, en donde nació esta canción, fue grabada en Londres, Inglaterra. Aparte de esto, en donde dicen que en el estudio llamado Abbey Road, mismo donde grabaron los Beatles, así como lo escuchas. Pero bueno, él tuvo que viajar a Inglaterra para tratarse la retinitis pigmentosa, una enfermedad visual que tenía y que padecía. Pero cuenta la historia que así fue. Aquí nomás la escuchas en La Mejor.

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0: Y aquí nomás en la mejor FM 100.7, ya son 5 minutos y las 2 de la tarde. Esta canción, como dato curioso, formó parte del repertorio clásico del artista en presentaciones que hizo en vivo y programas de televisión de aquella época, como Mala Noche, que era conocido por Verónica Castro en aquellos ayeres. Rigo Tobar, en donde relata esta cumbia balada de esa situación que vivía María, a quien notas muy cambiada, alegre y cantando todo el día, como dice parte de la canción, que entre pícara y alegre suelta esta emoción. Ya son la 1 de la tarde con 55 minutos de Bolón Pimpón, Víctor el Gato, echándonos un ratón contigo al 238-152-8794 en punto de la tarde. Recuerda, ya llega a Salón México con el profecto Ramírez Suárez, aquí nomás a través de la estación número 1, la mejor FM 100.7. Chequemos qué es lo que dice el público a través de la estación. ¿Quién se reporta para saludarlo, complacerlo? Hola, hola, sí, la mejor FM.
1: ¿Me podrías poner la canción de Pego, La Sirenita, por favor?
0: Con mucho gusto. ¿Y qué nos dicen? ¿Hasta dónde y para dónde?
1: Un saludito para los panaderos de Panadería Huerta.
0: Con mucho gusto. ¿Dónde se encontrará Panadería Huerta? No nos dice, pero con gusto le complacemos. Y cerramos con esta canción, La Sirenita, en esta versión bonita y agradable. 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Ahí la terminación 16. Ya son la 1:56. Aquí nomás estás escuchando Rigo es Amor por la mejor 100.7.

0: Aquí nomás desde la Mejor FM 100.7. Si Dios lo permite, nos escuchamos el próximo sábado, pero ya en la voz de mi estimado Escándalo Romero, quien lleva este programa auspiciando este concepto musical, Rico es Amor. Y Víctor el Gato te acompaña este sabadito en los fines de semana gatusamente intensos, ronroneando con la Mejor FM 100.7. Somos la estación de la Ruta Regaladora. 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Aquí nomás somos la mejor.
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2: 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Son las 2 en punto.
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0: Y aquí nomás disfrutando de la programación continua que tenemos para ti. Fue Banda MS quien llegó el fenómeno de las dos letras con un clásico. Hermosa experiencia, una canción que el maestro Alessio Valencia, ahora sí, con el que tuvo problemas con esta canción en algún momento de su autoría. Además, el tema Sin Aire, Aaron y su grupo con Junior Clan. Y abrimos el bloque musical con ¿Quién crees? De Todas y de Nadie, con los dos carnales. Siendo las 2 de la tarde con 15 minutos, ya conoces la promoción que tenemos en La Mejor FM. Así es, la ruta regaladora, una promoción que no puedes dejar pasar. 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Aquí nomás con La Mejor 100.7.
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0: Y aquí nomás se fue un éxito del maestro Diego Verdaguer, que así se llamó ¿Quién de los dos será? En su versión de Grupo Quintana, el estilo sonidero, la escuchas aquí nomás en La Mejor.
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¿Qué giro más? Siendo ya 10 minutos y las 3 de la tarde, estás escuchando música continua. Fue Los Guardianes del Amor, quien llegó de la mano de Arturo Rodríguez y el grupo Bronco. Se llama Amor, se escribe con llanto. Anteriormente, no más los recuerdos con los invasores de Nuevo León, ya siendo 10 minutos y las 3 de la tarde. 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Y nos vamos con un estreno musical. Esta canción que llega es de la autoría del maestro Germán Montero, ex vocalista de La Arrolladora, ahora emprendiendo su carrera como solista y también como compositor. La canción tiene mucho sentimiento y es que a diferencia de su estilo tradicional, el tema de la banda, esta canción marca una evolución en su sonido al incorporar elementos modernos del regional mexicano, destacando guitarras, requintos, ritmos cercanos como a los corridos tumbados. La canción y nuevo sencillo bajo la disquera Montero Music, que es en su casa, se llama La Cama Helada. Checa cómo le quedó este nuevo sencillo aquí nomás en La Mejor.

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1: 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Oye, Gabito Ballesteros dice, ¿sabes qué? Vamos a hacer una casa productora total. ¿Y qué tiene? Se lanza con Hit Kids Records, va a su casa grabadora del Gabito Ballesteros. Ahí va a tener compositores, productores, músicos y todo lo que tú quieras para lanzar nuevos proyectos. Ahí está lanzando, de hecho, de volada, ¿verdad? 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Puff, ¿qué andas haciendo, padre? Muy chido todo eso. Por cierto, Calle 24 se suma a la lista de los que ya no tienen visa. Confirmado. ¡Corta!
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1: Iniciar el programa Salón México correspondiente este sábado, el último sábado del mes de agosto, octavo mes. Bueno, hoy es sábado 29 de agosto del año 2026. Felicidades a las personas que están de festejo. Les enviamos un saludo cordial a través de la mejor 100.7 en el programa Salón México. 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A través de la mejor 100.7, la estación más potente de la ciudad y de toda la región. Agradezco al Gato Herrera que se encuentra en controles técnicos y aquí en el micrófono, cual debe ser muy alegre y guapachosamente le saluda a su servidor Héctor Ramírez, quien les desea la mejor de las tardes. Siéntanse cómodos allá en casita o en cualquier parte, en la combi, en el taxi, en el autobús, en donde quiera que esté, siéntase cómodo, siéntese un poquitito y disfrute la música inolvidable que llegó para quedarse. Ahí está la diferencia de escuchar radio los fines de semana de 3 a 4 de la tarde en el programa Salón México. De tal suerte, señoras y señores, debido a los últimos acontecimientos, está el terremoto de Venezuela, de Colombia y de tantas y tantas cosas, aquí le va una canción a cargo de la verdaderamente internacional Sonora Santanera con esto que se llama Se Acaba, Se Acaba el Mundo.

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1: A cargo de la Internacional Sonora Santanera con esta guapachosa y cumbia rullambera a cargo de la Internacional Sonora Santanera. ¿Qué años, señoras y señores, aquellos de la Sonora Santanera de la década de los 60, de los 65, cuando triunfó grandemente la Sonora Santanera y de repente surge la chamaca de oro? Pero esta es otra historia. Lo importante es que estamos felices y contentos en esta tardecita. Les queremos enviar un saludo para nuestros amigos que nos escuchan allá en la colonia México Sur, especialmente para Doña Meche. Bueno, le enviamos un saludo para Doña Meche y también para Dorita Gutiérrez y Don Víctor Gutiérrez, que siempre escuchan el programa Salón México. Para el amigo Patricio González y su esposa Rebeca de la Meseta del Riego. Al amigo Eugenio Romero y su esposa Juanita. Bueno, nos escuchan allá por la zona de la Concordia. Y bueno, antes de escuchar el siguiente tema musical, ya tenemos el primer reporte aquí en la línea telefónica. Sí, muy buenas tardes. ¿Con quién tenemos el gusto?
2: Buenas tardes, aquí escuchando Salón México desde San José Iztapa, Puebla.
1: Muy bien, ¿y qué le parece el programa Salón México?
2: Pues hasta ahorita, pues la verdad estamos muy contentos con el programa y más que nada con el profe Héctor Ramírez Suárez.
1: Muchísimas gracias.
2: Pues nos gusta mucho, como pone usted música de antes, pues música bonita, viejita, pero bonita.
1: Muy bien. ¿Cuál es la canción que más les gusta del Salón México?
2: Pues bueno, a mí me gusta mucho la de Tommy Ramírez.
1: De Tommy Ramírez. ¿Y cuál? ¿Y quiere escuchar una de Tommy Ramírez? A ver si se la buscamos y de inmediato se la ponemos. Claro que sí, con mucho gusto.
2: No, pues ahí usted, profe, pónganos una bonita y acuérdese que aquí cada 8 días escuchamos a lo México en San José de Iztapa, Puebla.
1: Bueno, muchísimas gracias, les agradezco bastante.
2: Muchas gracias, muchas
1: Cuídense
2: gracias.
1: Mucho. Excelente sabadito. Vámonos. Dame más amor, por favor. Eso dice Tommy Ramírez de Huastepec, la Trinidad.

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qué agradable escuchar a la Tesorito aquí en la Mejor 100.7, en el programa Salón México, dedicada especialmente para nuestros amigos que nos escuchan en la ciudad y en toda la región. Queremos enviar un saludo para usted que ya nos viene escuchando por carretera y que ya se conectó con nosotros a través de la página Salón México Tehuacán. Les enviamos un saludo para mis amigos de Ajalpan, a Miguel Carrasco, también para don José Amayo y para toda la gente de San Sebastián, Sinacatepec, a don Claudio Hernández de allá del barrio de Centlápali y también para todos los carniceros de San Sebastián, Sinacatepec, en el mercado. Dice Cristino Gómez que todo mundo escucha el Salón México ahí en Sinacatepec. Muchísimas gracias por su compañía, que nos escuchan a través de la Mejor 100.7 y en esta ocasión ya están conectados a través de la página Salón México Tehuacán. Mis amigos, vamos a seguir disfrutando, y la semana pasada comentamos que hay muchísimas personas que nos están viendo y nos mandan saludos. Un saludo para el amigo Isidro de Santa María Coyomiapan, que nos está viendo a través de la página Salón México. También para Rufino Aguilar de Jalisco, allá del estado de Jalisco. Muchísimas gracias a José Fabián de San José Tianguistengo, allá por la zona de Huejotzingo, cerquitita de los volcanes. Un saludo también para Jorge, les envía Jorge Ramírez, que está viendo el programa Salón México. ¿De qué manera hacemos el programa Salón México? A todos ustedes el saludo cordial, y vamos a continuar ahora para escuchar al señor Fito Olivares con esta inolvidable que llegó para quedarse para ustedes aquí en el programa Salón México. Esto se llama La Guinona. A bailarla se ha dicho, señoras y señores.

se antoja bailar. Pues cómo no, atrévase a cambiarle de sintonía o ya no vea la página Salón México Tehuacán, ¿verdad que no? Por supuesto que no, porque nosotros traemos música inolvidable que llegó para quedarse de las inmortales. Hay que tomar en cuenta que los mejores momentos del Salón México nos la pasamos los sábados de 3 a 4 de la tarde. Y usted y un servidor, Héctor Ramírez, quien les desea la mejor de las tardes, señoras y señores. Gracias por estar con nosotros. Un saludo para José Luis, que nos mandó saludos a través de la página desde Nueva York. También para Erasmo.

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auténticos con este ritmo sabrosito a través de la mejor 100.7. De verdad nos da muchísimo gusto poder saludar a toda la gente que nos escucha en la ciudad y en toda la región. Esta tarde queremos enviar un saludo y le deseamos pronta recuperación para nuestro gran amigo Salvador Albino Dolores, mejor conocido como Chava Albino. Le deseamos pronta recuperación para que esté nuevamente aquí con nosotros, aquí en el programa Salón México. También un saludo muy cordial para todos los enfermitos de la clínica Tehuacán. Bueno, dice el refrán, no están para saberlo ni yo para contarlo, pero esta media semana tuve la oportunidad de visitar a unos amigos, uno de ellos enfermito. Bueno, tuvo una cirugía. Gracias a Dios, todo salió bien. Entonces, lo que falta ahorita es la recuperación y sobre todo los cuidados. Un saludo para don José Puente, para Raimundo, José Alberto, doña Zenaida y toda su familia. Ellos son del municipio de Coyomeapan. Lo mejor de lo mejor para ellos en esta tardecita aquí en el programa Salón México. Y también podemos seguir saludando a muchos enfermitos de los diferentes hospitales, porque aunque usted no lo crea, muchísima gente que nos encuentra y nos ve, nos dice, no, dice, nosotros en donde quiera que estemos, estamos escuchando el programa Salón México, en la cual se les agradece bastante. Qué bueno que estén disfrutando la música inolvidable que llegó para quedarse. Queremos enviar un saludo con muchísimo gusto para don Nabor Rodríguez, que nos escucha allá en Buenavista, también para el amigo Emilio Zárate, que nos escucha en Santa Cruz, Acapa, y también para el amigo Luis Mateo, que nos escucha allá en Tepantitla, amigos de Xacalco, de Cacalo, de Tecoltepec, de Ocotlamánic, de Tequespalco, de Chichiltepec, de la población de Pala, de Tranca, Cinco Señores y de Xala, todos ellos de la Sierra Negra. Les enviamos un saludo cordial y para ustedes el siguiente tema musical, porque la vamos a bailar aquí en el Salón México, mis amigos de la página Salón México.

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0: 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Redes amigos, a camina aquí nomás.
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5: Regresamos, señoras y señores. Ya prácticamente estamos en la recta final del programa Salón México. De verdad, agradecemos a todas las personas que se comuniquen con nosotros. Un saludo con mucho gusto. Nos están llegando información. Saludos, dice, para el señor Pedro, el carnicero, que lo escucha allá en Cuapan, en la calle Guerrero, número 130. Tendremos rellenos a partir de las 6 de la tarde. Bueno, le damos un saludo. Y también para José Luis, el Junior, que está de festejo. Él es integrante de la banda La Asunción de Santa María Cuapan. Últimos reportes que nos llegan a través de la página Salón México Tehuacán, en la cual estamos muy agradecidos. Un saludo para Abraham Carrasco de Tepelmeme, Oaxaca. También para Luisa Martínez, a Claudio Flores, también para Angélica Escobar. y también para el tocayo Héctor de los Santos, que nos escucha ahí en San Gabriel Chilac. Él siempre saca sus bocinitas para escuchar a todo volumen el programa Salón México. Ya nos vamos, gatito, de verdad te agradezco bastante que nos hayas acompañado y sobre todo en la magia. ¿Quién más en la magia de los controles técnicos más que el gato Herrera?
6: En esta ocasión, profe, nos tocó rasguñar la cabina y los controles técnicos a nombre de mi estimado Escándalo Romero y obvio también el buen Armando Altamirano, que está en redes sociales. Anda bien activo el muchacho, así como los compas de la regladora que andan ahí en la ruta regladora y más al rato estarán a las 5 de la tarde y en Telas Jiménez.
5: Muy bien, pues sí, y con esto nos despedimos a nombre de Eléctrica Iluminación Sari, de la Crecinera Méndez, que dirige el amigo Hugo Méndez, de el Salón de Fiestas SM Santa María, y de nuestros amigos de los Altepejanos, de Dani y Daniel, que siguen trabajando fuertemente. ¿Por qué? Porque siguen disfrutando la música inolvidable. Hoy escuchamos una canción de los Altepejanos, de Dani y Daniel. Pues ya nos vamos. En control, les repito, el gato Herrera, aquí en el micrófono, se despide muy alegre y guapachosamente su servidor Héctor Ramírez. Agradecemos a Armando Altamirano, que dirige la cámara, la página del Salón México Tehuacán, que estuvo con ustedes en vivo y a todo color. Gracias, buenas tardes, excelente sábado. Y este lunes arranca el inicio escolar de ciclo escolar 2026-2027 para alumnos de educación básica. Todos ellos, alumnos, maestros y padres de familia, el saludo aquí en el Salón México. Nos despedimos con un danzonzonazo al estilo de la orquesta del señor Beto Díaz, con esto que se llama la más solicitada aquí en el Salón México, la canción de Roberta. ¿La bailamos?
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Por hoy la orquesta toma un descanso. Pero tenemos una cita el próximo sábado en punto de las 3 de la tarde, cuando las puertas del Salón México vuelvan a abrir, solo a través de la mejor FM 100.7. 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
1: Charla con los Tepos. Te escuchamos acá en el fraccionamiento Rancho Grande 2, acá en Tehuacán, Puebla. Saludos.

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0: Casas, vocalista de Grupo Firme, con Music VIP.
1: Quiero darle las gracias muy especialmente al señor Edwin Casas, porque tiene un corazonzote.

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1: Nos complaces con la canción de Grupo Frontera y Nicki Nicole titulado El Desquite. Excelente sábado y aquí nomás la mejor FM.

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0: 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Son las 5 en punto.
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0: gracias, señor Gato, allá en controles técnicos. 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
1: ¡Es correcto, muy bien, Flaco Hernández! 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
0: Efectivamente, mi querido Marco Rosas. Oigan, la verdad es que estamos maravillados. Vamos a preguntar uno por uno aquí nuestros participantes. ¿Cómo se llama, mami?
2: Socorro Cortés.
0: Oye, ¿en qué programa te anotaste para participar aquí en lo que es en la ruta regaladora?
2: En el programa de Al Filo de la Noche.
0: ¡Ay! Mira nomás, qué bien, ahí está. Pues que nosotros inspiramos, Chihuahua. Ahí está. Gracias, muy amable. De este lado, ¿con quién se anotó, viejón?
3: Con Marichu.
0: ¿Cómo se llama?
3: Jesús Mesa González.
0: Gracias, mi buen Chuchín de la Chuchera. Muy bien, de este lado, ¿cómo te llamas, muñeca?
4: María.
0: Oye, María, ¿cómo te anotaste?
4: María García.
0: Vámonos, muy bien, ahí están los primeros, amigo. Las letras que están de fenomenal esta gran activación ahora desde Telas Jiménez, ubicado sobre la 3 Sur, número 335.
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0: 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La ruta regaladora, por supuesto, desde Telas Jiménez, aquí nomás. ¡9.7!
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1: Oye, Escachorra, está siendo un gran fenómeno lo de la ruta regaladora. 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
1: 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Oye, Cachorra, pues seguimos con los retos de la regaladora. Todavía hay más regalos para que puedan participar y sigan anotando también allá en cabina, Cachorra.
3: Pendientes de redes sociales a través de Instagram, Facebook y TikTok, porque andamos subiendo todo el contenido necesario para que cheques el gran ambiente que se anda armando aquí con los amigos de Telas Jiménez en la ruta regaladora.
1: Vamos a lanzar micrófonos a cabina. Está también Marco Rosas, está nuestra queridísima Esme, también el buen oso de la mejor FM, Jimenita, la Cachorra, su flaco de confianza, todo el equipo de la mejor FM activando emociones con los amigos de Telas Jiménez. 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

0: 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Oye, flaquito, estuvo genial la ruta regaladora, sin duda alguna, la vamos a volver a repetir, ¿por qué no? Ya todos los ganadores se fueron completamente contentos y, oye, hubo regalos, sorpresas, se fueron hasta con boletos y playeras, flaco.
1: Efectivamente, cachorra, fíjate que estamos emocionados y contentos porque la nueva regaladora de La Mejor FM va a andar dominando las calles y gracias a Telas Jiménez que hizo posible que la neta se le diera pues una tuneada, imagen. Una nueva imagen, caramba, no, ya hacía falta porque estaba cascareando horrible, caramba. Pero bueno, eso no es motivo para que no salgamos. También de que salimos y con muy buenas promociones aquí con los amigos de Telas Jiménez. Oye, mi estimado, neta, estamos muy contentos y felices. Gracias por sumarse. Y ahora pues viene septiembre, la mera época fuerte, caramba. De aquí hasta diciembre, si es preciso hasta febrero, si es preciso, porque allá mucha gente ya comienza con las festividades, la llegada de lo que es de las citas patrias, el Día de Muertos, Navidad, Año Nuevo. No, hombre, o sea, la verdad es que les va a caer a todas perlas esta temporada, amigo.
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1: Perfecto, gracias, mi amigo, y por supuesto vamos a regresar, amigos, a cabina. Todavía tenemos regalos. 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
1: Vamos a regresar, amigos, a cabina. Aquí nomás.
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